¡Qué buena canción! El reloj cucú. Maná desde México. 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

0: Buenas canciones, señoras y señores, en este mundo maravilloso. 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Saludamos a la gente de Bricare, ahí están escuchando la radio. Un abrazo grande. 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
0: Con esta canción terminamos nuestro segmento de los jueves, Volviendo a los 90 con Chichi Peralta.

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0: Zairo, con mucho gusto esta canción, mi compañera. Saludo, gracias a ustedes por compartir conmigo el programa. 19:48 minutos, Frutería al Paso, en el 18 de noviembre, Juan de Salinas, Vivi Fragancia, en la calle Colón, entre Sucre y 18 de noviembre. 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

0: Ahí estaba una canción bonita. Aquí en esta noche del jueves, Alberto Plaza, Aventurera. 20:04, 8:04. Vamos a la pausa.
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2: 20:52, señoras y señores, gracias a Frutería Al Paso, Vivis Fragancias, a nombre de Centro Naturista, señor Dag, y demás firmas comerciales, estamos llegando a la parte final del programa. 20:52, todavía tenemos algunos minutitos, aquí está una bella canción. Los cuatro soles, aquellos besos que te di. 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

Muy bien, señoras y señores, terminamos aquí el programa ya. Noches de Bohemia en este jueves maravilloso. 3:21. Gracias por la sintonía a todos ustedes. Aquí les han estado compartiendo un ratito con el programa. Mañana volvemos ya en el Viernes de Bohemia a partir de las 18:00. Ya viene Eduardo Valdivieso a las 21:00 con el programa Emociones.

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0: Saludos cordiales en este jueves 14 de mayo de 2026. Señoras y señores, un placer inmenso estar con ustedes hoy ya en la antesala al fin de semana. Estamos listos por acá con lo mejor y todo a punto para presentar nuestra programación romántica de las noches, emociones a través de la frecuencia especial
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0: Estamos acá con todo listo, todo a punto y la mejor selección de éxitos de canciones románticas y muy especiales con ustedes hasta las 0 horas, hasta la medianoche. Les acompañamos acá en la radio. La cordial bienvenida, saludos especiales. Entonces, gracias por estar siempre con nosotros, por disfrutar con nosotros desde este instante de este entorno romántico en la noche 0999-6258-85 para la comunicación. Aquí iniciamos.

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Bien, señoras y señores, es el momento de momentos inolvidables. En esta noche vamos ya a compartir con ustedes solo recuerdos hasta las 0 horas, solo éxitos del ayer, años 70, años 80, años 90, toda una historia musical muy especial, seleccionando los mejores temas románticos de diferentes voces en este segmento de recuerdos hasta las 0 horas.

Estas noches son para recordar, y recordar siempre es volver a vivir. Estamos emocionadamente con ustedes en este momento especial jueves. Mañana estamos de San Viernes, no se lo pierdan. A partir de las 21 horas, 9 de la noche, estamos con lo mejor del San Viernes especial acá en la radio. Cordialmente invitados desde ya, 21 horas con 52 minutos exactamente. Vamos con más temas, estas canciones especiales, los recuerdos más románticos de siempre.

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Bien, esta es la cita con los recuerdos, la cita más romántica en Boquerón 93.7. Estamos en la segunda hora de nuestro programa a esta hora de la noche. Quienes descansan o de pronto están realizando algunas actividades o acompañándose únicamente de la señal de la radio, nuestro saludo cordial y muy emocionado en esta noche. Pueden solicitar sus temas preferidos al 0999-6258-85. Vamos con temas y las voces especiales también, los temas especiales y las melodías de siempre y para siempre.

los mejores éxitos para recordar en la noche, lo mejor de los hits inolvidables de la historia, momentos inolvidables de todos los tiempos.

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0: 22 horas 41 minutos en la noche.
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0: Los recuerdos en Boquerón 93.7, rumbo hasta la medianoche, hasta las 0 horas.

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0: 23 horas 11 minutos.
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0: Los recuerdos especiales en la noche de inspiración, en la noche de peticiones musicales. Vamos con algo de Beto Orlando y los Cuatro Soles, que siempre nos solicitan.

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notas de tu anhelo para hacer la música de una esperanza. Mientras tanto, déjame regalarte esta canción que tiene las letras de ese nombre, que tiene las notas de ese anhelo. Esta canción que está dedicada a la persona que ama.

Bien, amigas y amigos, de esta forma llegamos a la parte final de nuestro programa, nuestro espacio Emociones, en este jueves 14 de mayo de 2026. Hemos compartido con ustedes lo mejor del mundo maravilloso de los recuerdos a través de la frecuencia 93.7 de Radio Boquerón en esta noche de jueves. Dios mediante, el día de mañana estamos con la programación del San Viernes a partir de las 21:09 p.m. y el día sábado estaremos con la programación romántica de Emociones, edición de los días sábados. Felicidades, una excelente noche, que descansen hasta el día de mañana, que la pasen muy bien.

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0: aplauso para Jorge. 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

cuenta por no sé quién. Perdón, lo siento, no habré marcado bien. Y yo pienso, qué mal, porque a mí

0: para.
1: Ay, me lastimé el dedo.
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Y por primera vez ellos van a escuchar la canción que hicimos juntos, que es La Ladrona, que él me dijo hagamos una canción y yo le dije que estaba bueno hacer La Ladrona. Así que lo que te pido es que enfoques las caras de los que lo van a escuchar ahora.

Hubiese sido bueno que haya una cámara. No, pero ¿te das cuenta la magia?

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3: Saludos, señoras y señores, ya estamos con ustedes en nuestro diario programa Cantares Ecuatorianos, audición que se transmite a nivel nacional a través de la gran red de emisoras del CIESPAL. Vamos a empezar con dos bonitas tonadas, la una es de Héctor Abarca y se llama Primor de Chola, la otra es de Humberto Saltos, de los hermanos Saltos de la provincia de Bolívar, la tonada Amor Loco Amor. Quienes interpretan son... Los Andinos, el dúo Los Andinos.

tenemos amigos aquí en el programa y tenemos la presencia de uno de los buenos guitarristas, nuevos valores de la canción nacional. Esta es una generación que realmente se ha formado muy bien y además respetando lo que es realmente nuestra música. Estamos hablando de Wilson Pérez, muchacho muy inteligente, además muy hábil con la guitarra. Actualmente Wilson Pérez es el respaldo musical de los hermanos Miño Naranjo. Con él y sus guitarras, de Carlos Amable Ortiz, el pasillo No Te Olvidaré.

continuación, otra de las nuevas versiones de la música nacional con el trío Los Garles. Vamos a ofrecerles dos sanjuanitos. El uno se llama Ñuca Yacta, de Manuel Mantilla, y el otro es de Guillermo Garzón, El Pobre Corazón. Señoras y señores, Los Garles.

Los Violines de Lima son nuestros siguientes invitados. Artistas peruanos que en un buen tiempo visitaron nuestro país e hicieron canciones ecuatorianas. De Segundo Cuevaselli interpretan El Pasillo, Corazón que no olvida.

otra de las voces nuevas de nuestro folclore, Sonia Marisol, está en el programa para cantarnos el pasillo de Sonia Vallejos y la música de Tito Sangucho. Regresa, por favor.

cerramos esta audición con la voz de Pepe Jaramillo, este gran y recordado artista ecuatoriano. Este es un valsecito que titula Cada domingo a las 12 después de misa.

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0: persona que más conoce la oxitocina es el neurocientífico Paul Zak, y él dice que hay que abrazar 8 veces al día. Nuestro organismo, nuestro cuerpo, nuestra mente, nuestro corazón necesitan esos abrazos. Cada vez que recibimos los abrazos se libera esa oxitocina que nos genera bienestar, paz interior, serenidad, felicidad, equilibrio, nos saca de los momentos malos. Y por lo tanto, sí, efectivamente, en cuanto podamos, hay que volver a la revolución del abrazo. Volvernos a abrazar, volvernos a mirar a los ojos y volvernos a mirar las sonrisas.
1: Las enfermedades son los intereses que se pagan por los placeres. Contrariamente a lo que muchos piensan, la enfermedad no es mala, sino un estado extremo de alerta que nos advierte que nos estamos equivocando de camino. Nuestro cuerpo grita lo que la boca calla. La enfermedad es un conflicto entre nuestra personalidad y nuestra espiritualidad. El sentimiento de culpa, el remordimiento y la queja contra los demás envenena las fuentes de la vida y debilita nuestra voluntad. Se agobia nuestra conciencia, se enferman nuestros sentidos y nuestras células se vuelven ácidas, se oxida nuestro cuerpo y finalmente nos enfermamos. Nuestra garganta nos duele cuando nos resulta difícil comunicar lo que nos aflige. Nuestro estómago arde cuando no conseguimos liberarnos de la rabia. La diabetes nos invade cuando nos duele la soledad. Engordamos cuando nuestra insatisfacción no nos deja vivir. El dolor de cabeza nos deprime cuando nuestra mente se llena de dudas. El corazón nos duele cuando no le encontramos sentido a la vida. Las uñas se quiebran cuando nuestras defensas están amenazadas. Sentimos presión en el pecho cuando el orgullo nos esclaviza. La presión sube cuando el miedo nos aprisiona. Las rodillas nos duelen cuando el orgullo no se doblega. El cáncer nos mata cuando somos incapaces de perdonar. Nuestros dolores callados expresan que vamos por el mal camino. Estamos tan inmersos en nuestra búsqueda de alivio para el sufrimiento que nos produce esta vida tan acelerada, que nuestra actividad espiritual se paraliza. Deseamos una espiritualidad activa, pero nos falta la fuerza de voluntad para desarrollarla. Es la salud espiritual la que sana el cuerpo porque nos pone en armonía con Dios, que es, en realidad, quien puede sanarnos. Hoy es tiempo de levantar nuestra mirada al cielo y vencer el abatimiento. Es tiempo de levantarnos llenos de salud y de paz. No esperemos a sentirnos sanos para disfrutar de la vida. Se trata de poner nuestra voluntad en creer en la palabra de Dios. Miradme a mí y sed salvos todos los términos de la tierra, porque yo soy Dios y no hay más. Y recuerda que hoy puede ser un gran día. Plantéatelo así.

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0: ¿Crees que el hombre se llega a cansar de estar con la misma mujer?
1: Un buen hombre no se cansa de la misma mujer. Se cansa de los mismos problemas con ella. No se va porque apareció otra. Se va porque se siente agotado de los chantajes emocionales, de las manipulaciones constantes, de los gritos y las discusiones interminables por cosas insignificantes. Se cansa de que no lo respeten, de que lo menosprecien, de que lo ignoren cuando trata de expresar lo que siente. Se cansa de los reproches. Nunca haces nada, siempre eres igual. Se cansa de que cuando intenta hablar, lo callen con un "tú no entiendes nada". Eso mata la esperanza de un cambio, porque un hombre no se rinde fácil, pero hasta el más fuerte se cansa de no ser escuchado y de dar todo en una relación donde no le devuelven lo mismo.

0: ¿Por qué el hombre se queda viendo el celular con la televisión prendida?
1: Porque no siempre están buscando entretenimiento. Está buscando distraerse del peso que carga en la cabeza. El televisor hace ruido de fondo, pero en realidad no lo mira. Sus ojos están en el celular, mientras su mente repasa cuentas, problemas, pendientes. Es su manera de desconectarse un poco sin desconectarse del todo. No es que no quiera hablar, es que el día ya lo dejó saturado y necesita perderse en algo que lo saque de la rutina. A veces revisa noticias, memes o cualquier cosa que le dé un respiro, aunque sea por un minuto. Ese hábito que parece simple es en realidad un refugio para manejar el estrés y la sobrecarga del pensamiento. Porque un hombre muchas veces no sabe cómo pedir ayuda, pero sí sabe cómo esconderse unos minutos detrás de una pantalla.
0: ¿Por qué el hombre se queda viendo el celular?

lo digo sin rodeos. Un hombre que se enoja, pero es real. Vale más que mil falsos sonrientes. Escúchalo bien. Un hombre de carácter fuerte puede darte una mala cara o una respuesta dura, pero nunca te va a mentir ni traicionar. Porque el que siente con intensidad también actúa con sinceridad. Su enojo no es debilidad, es lealtad en su forma más pura. Así son los hombres de verdad, imperfectos, pero auténticos.

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9: El año se va y con él las batallas que peleamos en silencio. Nos deja los abrazos, los te quiero, las enseñanzas de heridas que aún duelen pero que no nos detuvieron. Nos llevamos lo vivido y lo aprendido. El año se va, pero detrás de sí deja semillas y trae consigo la promesa de un mañana. la esperanza de algo nuevo. Y acá seguiremos, con cicatrices que cuentan historias, con recuerdos grabados a fuego en la memoria y con un corazón que, a pesar de todo, palpita por lo que viene. Porque cada final es solo el principio de una historia que aún no se escribió. Porque hoy sabemos que, no importa cuántas veces caigamos, estaremos listos para levantarnos, para seguir luchando y volver a empezar cuantas veces sea necesario.

El hombre que limpiaba los vidrios del restaurante entró un día como cliente, y lo que reveló dejó a todos sin palabras. En el corazón de Chicago, en la esquina de West Monroe Street, se encontraba un restaurante pequeño, pero muy concurrido, llamado The Morning Star. Allí trabajaba Emily Parker, una joven mesera de 26 años, conocida por su amabilidad y sonrisa constante, incluso en los días más fríos del invierno. Cada mañana, antes de que los primeros clientes entraran, un anciano llamado Henry Wallace, de 72 años, llegaba con un balde, un trapo y una escalera oxidada. Se dedicaba a limpiar los vidrios del restaurante por unas pocas monedas y a veces por un simple café caliente. Emily era la única que siempre lo recibía con cariño. «Buenos días, señor Wallace. El de siempre, ¿verdad?», decía ella mientras le servía un café recién hecho. Henry asentía con una leve sonrisa. Nunca pedía más de lo necesario, pero sus ojos reflejaban una historia profunda, una vida llena de experiencias que nadie parecía notar. Durante semanas, la rutina se repitió. Emily sirviendo café, Henry limpiando vidrios bajo la nieve o el sol, hasta que, un lunes por la mañana, él no apareció. Pasaron los días, luego las semanas, y nadie volvió a verlo. Emily, preocupada, preguntó por él en la zona, pero nadie sabía nada. Algunos decían que se había mudado, otros que había enfermado. Sin embargo, algo dentro de ella sentía que no era una despedida definitiva. 3 meses después, en un día cualquiera de abril, el restaurante estaba lleno. Emily servía mesas cuando la puerta se abrió y el sonido del timbre delató la entrada de un hombre mayor. Vestido con un traje azul marino impecable, bastón de madera y un aire de elegancia que contrastaba con la imagen que todos recordaban. Los murmullos comenzaron. Emily lo reconoció de inmediato. Era Henry. «¿Señor Wallace?», dijo con incredulidad, dejando caer casi la bandeja de platos. El anciano sonrió. Su mirada era la misma, pero su presencia imponía respeto. Se sentó en una mesa del centro, pidió un café y un trozo de pastel de manzana. Todos en el lugar lo observaban sin entender nada. Cuando Emily se acercó a atenderlo, él la miró con ternura y le dijo: «Sabes, joven, uno puede perderlo todo, pero nunca debe perder la fe en la bondad de los demás». Ella no supo qué responder. Henry parecía querer decir algo más, pero esperó a que el lugar se calmara. En ese momento, el gerente del restaurante, Tom Sanders, se acercó intrigado. «¿Puedo ayudarle, señor?», preguntó sin reconocerlo. Henry lo miró directamente a los ojos y respondió: «En realidad, creo que soy yo quien puede ayudarlos a ustedes». El silencio se hizo en el restaurante. Emily sintió un escalofrío, como si estuviera a punto de presenciar algo que cambiaría su vida. Henry tomó un sobre de su maletín, lo colocó sobre la mesa y dijo: «Este lugar me pertenece». El gerente palideció. Emily se quedó sin palabras. Henry, el anciano que limpiaba los vidrios, acababa de revelar algo imposible de creer. Tom, el gerente, rió nerviosamente pensando que se trataba de una broma. Pero Henry abrió el sobre y mostró los documentos originales de propiedad del edificio, junto con su nombre completo: Henry Wallace, propietario desde 1978. El ambiente cambió. Algunos clientes se quedaron mirando con asombro. Otros sacaron sus teléfonos para grabar el momento. Emily, sin saber qué hacer, simplemente se quedó de pie, con lágrimas contenidas. Henry explicó que había perdido el edificio hacía casi 10 años, víctima de una estafa por parte de un socio en quien confiaba. Lo había perdido todo: su negocio, su casa y su reputación. Durante años vivió modestamente haciendo pequeños trabajos, incluso limpiando los vidrios del lugar que alguna vez fue suyo. «Volví aquí no para reclamar nada», dijo con voz firme.
sino para ver si aún quedaba gente buena en este mundo. Miró a Emily y todos entendieron que se refería a ella. Cada mañana, cuando me dabas un café sin esperar nada a cambio, recordaba que la bondad verdadera aún existe. Tú fuiste la única que me vio como un ser humano, no como un viejo sin valor. Emily lloró. Henry le pidió que se sentara. Luego sacó otro sobre, esta vez más pequeño. He recuperado legalmente la propiedad, pero no pienso quedarme con ella. Quiero que tú seas la nueva dueña del restaurante. El silencio fue absoluto. Emily lo miró sin creerlo. No puedo aceptar eso, susurró. Sí puedes, dijo él con una sonrisa, porque este lugar necesita a alguien que sepa servir con el corazón. Semanas después, los trámites se completaron. The Morning Star pasó oficialmente a nombre de Emily Parker. Henry siguió visitando el restaurante, ahora como cliente habitual. A veces se sentaba junto a la ventana, viendo cómo la joven que un día le regaló un café convertía aquel lugar en un espacio lleno de esperanza. Con el tiempo, la historia de Emily y Henry se hizo conocida en toda la ciudad. La gente comenzó a visitar el restaurante no solo por su comida, sino por el mensaje que transmitía. Que un simple acto de bondad puede cambiar una vida o incluso devolverla. Meses más tarde, Henry falleció tranquilamente mientras dormía. En su testamento dejó una carta para Emily. Gracias por recordarme que la humanidad aún existe. Tú limpiaste mucho más que los vidrios de este lugar. Limpiaste el polvo del corazón de un hombre cansado. Emily enmarcó esa carta y la colocó junto a la ventana donde él solía sentarse. Desde entonces, cada mañana, al servir el primer café del día, miraba al cielo y sonreía, sabiendo que Henry aún estaba allí, en cada rayo de sol, reflejado en los vidrios que él solía limpiar.

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¿Alguna vez te has preguntado por qué tu perro huele todo? Cada árbol, cada poste, cada rincón de la calle, cada centímetro del parque. Todo merece una profunda investigación con su nariz. Y tú, a veces te desesperas. Ya vámonos. Deja de oler. Camina de una vez. Pero, ¿y si te dijera que estás silenciando su forma de ver el mundo? Nosotros vemos con los ojos. Ellos ven con la nariz. Su nariz es 300 veces más poderosa que la tuya. Donde tú ves un árbol, él lee una historia completa. ¿Quién pasó por ahí? ¿Hace cuánto tiempo? ¿Si estaba sano o enfermo? ¿Si era macho o hembra? Cada olor es información. Un mensaje dejado por otros. Una noticia del barrio. Un periódico escrito en aromas. Cuando lo apuras, le quitas su conexión con el mundo. Es como si alguien te tapara los ojos mientras caminas por un museo. Su paseo no es solo ejercicio físico, es estimulación mental. Cada olor nuevo activa su cerebro. Lo hace pensar, procesar, entender su entorno. Un perro que no puede oler es un perro incompleto, frustrado, desconectado. Así que la próxima vez que quiera detenerse a oler algo, déjalo. Regálale esos segundos. Permítele leer su mundo, porque para él cada olor es una aventura. Cada esquina es un capítulo nuevo. Cada paseo es un libro que solo su nariz puede leer. Dale el regalo de oler y le habrás dado el regalo de vivir plenamente. Otra historia contada por Huella Eterna, donde entender su nariz es entender

Bienvenidos a 1980. Probablemente esta sea la última generación que valió la pena. Nacidos entre mediados de los 60 y los 80, pareciera que veníamos de otro planeta. Y te preguntarás por qué. Crecimos en un tiempo sin internet ni pantallas en cada bolsillo, cuando la vida se vivía en la calle y no en una red social. Éramos la generación X, hijos de padres estrictos y abuelos sabios, criados con disciplina, pero también con libertad. Aprendimos a entretenernos con poco. Una bicicleta, una pelota, una radio. No había tutoriales, solo prueba y error. Crecimos entre cassettes y vinilos, entre tardes de juegos y noches mirando las estrellas, soñando con un futuro que aún no estaba escrito. Fuimos la generación puente, entre lo analógico y lo digital, entre la vieja escuela y la modernidad. Nos tocó trabajar jóvenes, estudiar con esfuerzo y luchar por sueños sin atajos. Muchos nos llamaron rebeldes, pero lo cierto es que llevábamos dentro una fuerza única, la de no rendirnos. Con orgullo podemos decir que crecimos sin depender de una pantalla, que nos hicimos adultos con cicatrices de la vida real y que dejamos huella en un mundo que todavía recuerda lo que significa ser auténtico. Éramos diferentes, y de eso seguimos estando orgullosos.

Yo jamás espero nada de nadie. Yo simplemente ayudo a la gente porque tengo buen corazón, buenos sentimientos, y porque la vida así me enseñó a dar sin esperar nada a cambio.

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9: Cuando una mujer te diga que estás viejo, cansado y arrugado, tú solo respóndele esto: viejo sí, pero con historia; arrugado sí, pero con carácter; acabado nunca, porque sigo de pie, sigo luchando y sigo atrayendo lo que quiero. Porque una cosa es tener años y otra cosa muy distinta es tener historia. Hay hombres que con canas levantan más suspiros que chamaquitos con filtros y gimnasio. Pero tú quítate el maquillaje y el tinte y entenderás la diferencia.

El águila sabía que no... El águila sabía que no debía hacerlo, pero ahí estaba el lobo, herido, sangrando, atrapado entre el abismo y la tormenta. Sobre una roca, el águila observaba en silencio. «No puedo cruzar», dijo el lobo. «Si intento avanzar solo, caigo». El águila lo miró fijamente. «Si te cargo, ¿qué me garantiza que no me ataques?». El lobo respiró hondo. «Si te hago daño en el aire, caemos los dos. No tendría sentido». El águila dudó. Su instinto advertía peligro, pero la herida era real y el dolor, evidente. Decidió ayudar. Extendió sus alas y sostuvo al lobo con firmeza. El ascenso fue tranquilo, el viento estable, el cielo despejado. Por un momento, todo parecía bajo control, hasta que a mitad del vuelo, el lobo mostró los colmillos y mordió. «¿Qué haces?», gritó el águila. «Te estaba salvando». El lobo no gritó, no se justificó, solo dijo, «Es mi naturaleza». El equilibrio se rompió, las alas fallaron y ambos comenzaron a caer. En la caída, el águila comprendió una verdad amarga. No todos cambian porque estén heridos. No todos cumplen porque prometen. Y no todos merecen tus alas solo porque no pueden volar. Hay quienes piden ayuda no para transformarse, sino para no caer solos. Moraleja, la compasión sin discernimiento se convierte en condena. Antes de cargar a alguien, pregúntate, ¿quiere llegar al otro lado o solo necesita un cuerpo que amortigüe su caída? Porque hay heridas que piden compañía y garras que solo esperan el momento de morder.

¿Sabes cuál es el mejor momento en la vida de un hombre? Es ese instante en el que entiende que su felicidad no depende de tener pareja, cuando empieza a disfrutar más de su soledad que de cualquier compañía de gente falsa. Es cuando descubre que su paz no tiene precio, que su autoestima se fortalece y que no necesita aprobación externa para sentirse realizado. Ese hombre acepta su pasado porque sabe que cada herida lo forjó. Ya no teme estar solo porque aprendió que no está para mendigar cariño ni para aceptar migajas de atención. Respeta su tiempo, protege su energía y sabe que si alguien no lo valora, no merece lugar en su vida. El mejor momento de un hombre es cuando se elige a sí mismo y entiende que la verdadera riqueza está en su libertad. ¿Sabes cuál es el mejor momento en la vida?

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pero muy buenos días a toda mi gente linda que ya está en sintonía de la mejor programación aquí en Radio Boquerón 93.7 en pura sabrosura. Soy Doris Miranda, tu amiga de siempre, acompañándote todos los días para darle sabor, alegría y con ese toque siempre que sí nos caracteriza aquí en Boquerón. Como yo siempre digo, ustedes son parte importante de nuestra programación. Hoy viernes 15 de mayo, fin de semana, tenemos un programa espectacular. Saludos a todos los fieles oyentes, a los que se encuentran ya dirigiéndose a su trabajo, a las amas de casa que son parte importante del hogar, a todos los personas que de una u otra forma nos escuchan también a través de la www.radioboqueronfm.com. Comuníquese con nosotros al 093-940-4994. Usted me llama, me pide y yo le pongo la canción de su género tropical que mayor le guste. Oiga, hoy tenemos un programa demasiado chévere, mucha información farandulera, porque hay gente que a veces no piensa para hablar y así es cuando muchas personas se destruyen su carrera. Así que más adelante les contaré todos los acontecimientos que está a nivel nacional, pero disfrutando como siempre. Así que vamos a levantarse con todo el nuevo optimismo, vamos a soñar, a creer en grande, porque ya empieza el mejor programa de todas tus mañanas, la elegancia de la alegría en pura sabrosura.

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Nos vamos a una pausa comercial, pero ya volvemos enseguida con todo el repertorio de esta mañana para que tu día sea espectacular. Como yo.

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días para los que ya se están levantando, para los que se están conectando en este momento, porque hay unos que se levantan un poquito tarde, ¿eh? Para todos los queridos oyentes de Radio Boquerón, llegó el viernes, llegó la alegría y comenzó el mejor ambiente en pura sabrosura. Poniendo sabor, buena energía y mucha música para arrancar este fin de semana con la mejor actitud. Que suene la cumbia, el merengue y la buena vibra para toda la gente trabajadora que nos escucha en casa, en el mercado, en la oficina, en el volante y en cada rincón del Ecuador. Hoy es día de sonreír, dejar atrás las preocupaciones y disfrutar de la buena vida con entusiasmo. Hasta el final. Un saludo especial para todos nuestros fieles oyentes que cada mañana nos acompañan en esta programación alegre, dinámica y llena de positivismo. Recuerden que la felicidad también se contagia, así que súbele el volumen a la radio y disfrute con nosotros en pura sabrosura por Río Boquerón 93.7. Viernes de alegría, viernes de fiesta, viernes para gozar en grande. Comuníquese con nosotros al 093-940-4994, 093-940-4994 o al 09-9962-5885. Y toda la gente que nos escucha a través de la www.rayoboquerónfm.com. La verde de Loja, señores. Seguimos en esta mañana espectacular con la buena cumbia que usted necesita escuchar.

0: la Joaquín.
1: Muchas gracias.
2: ¡Rico! Y este es el ritmo de la Sonora Dinamita.
1: Y seguimos, seguimos. Hoy viernes, fin de semana, toda la gente anda alegre, súper divertida. Y yo aquí disfrutando de mi buena taza de café. 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
1: Y el ritmo de cumbia, cumbia. Con la Sonora Dinamita en Suavecita. Este es el Daza, un artista mexicano que, en serio, qué guapo este chico, en serio, en serio, en serio. Ayer tuve la oportunidad de ver un concierto que había dado en la Ciudad de México. Bien guapo el chico, bueno, joven, ¿no? Un peladito que en realidad, sinceramente, está causando mucha expectativa en la música a nivel mundial, sería, a nivel mundial. Porque sí, son, hay que reconocer que México es una plataforma en la cual la mayoría de artistas, como los españoles, los republicanos, van a México porque es una gran plaza para que los artistas se den a conocer a nivel mundial. 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
3: Y esta es la cumbia. 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
1: Que mi novia sí sabe, tu novia sí sabe. Oiga, si escucharon lo que está en tendencia, por eso hay que ser real. Y por caer bien en algún lugar, tienes que primero informarte cuando vayas a hablar. Pobre Arcángel, creo que ya se tiró la carrera musical, en serio. Pero por eso yo digo, el reggaetón, aunque no es el género, es el contenido que uno transmite a través de las canciones. Hay ciertos tipos de reggaetón que a mí sí me encanta, el contenido suave que deja un mensaje, pero hay tipo género del reggaetón que se mezcla con el track, y al momento de hacer esta fusión, y ciertos artistas que piensan que el contenido agresivo en este ámbito musical, en este, piensan que por generar más fama, pero no. Aparte hay que saber mucho de la historia en Sudamérica. Hay muchas personas que dicen latino. No somos latino. Latino es como una comunidad de España, y en la cual hay que saber y hay que estudiar, hay que informarse. Yo siempre digo, uno antes de emitir un comentario tiene que saber lo que va a hablar, porque por ganar fans, por ganar expectativas, likes, ahora en las redes sociales, que hay que saberlas utilizar, porque si tú no sabes utilizar este implemento tan importante, te puede jugar en contra. Así que pilas con eso a todos los oyentes, controlemos más que todo en la casa a nuestros hijos el contenido que estén viendo. Hay que ser muy prudentes al momento de emitir comentarios, porque tarde o temprano nos puede jugar una mala jugada. Seguimos en esta mañana de viernes, señores. Oiga, los chismes faranduleros calientitos por acá. Aquí hay de todo. Aquí hay de todo y para todos. Y seguimos con los saludos. Oiga, el hombre madrugador. Para mi querido amigo Amílcar Vivanco, el madruga. Bien dicen que el que madruga come doble, ¿sí o no, Amílcar? Saludo para mi gran amigo Amílcar Vivanco allá en Catamayo, que está en full sintonía, en pura sabrosura por Radio Boquerón, la radio tropical más escuchada del sur del Ecuador. Por algo somos líderes en sintonía. No te dejes comer cuentos, somos nosotros los primeros. Así que yuy, yuy, yuy. Hoy es viernes y estoy contenta porque me voy a celebrar por ahí. Pero obvio, celebrando, pero como siempre digo, con mucha mesura, sin perder la cordura.

0: Y seguimos con los saludos en este viernes. Viernes pachanguero, viernes de alegría, viernes sabroso, sabroso. Porque recuerda que todo es actitud. Y si te levantas feliz, todo fluye en el día. Saludos para mi querida Rosita Maldonado, mi hermosa Rosita que nos estás escuchando en Catamayo. Dice, mi Dorisita, ahí le mando su café virtual. Oiga, ya me lo tomé. Estaba rico, rico, rico. Tenemos un café pendiente, Rosita. Saludos también a mi querida Lili Reyes. Ay, no, hoy día me han enviado saludos mujeres hermosas, emprendedoras, aguerridas, dignas de mi admiración. Me encanta empezar el día con estos saludos que a uno le levantan el ánimo, señores, porque hoy es viernes y el cuerpo lo sabe, sabe que tenemos que portarnos bien, aunque hagamos travesuritas por ahí.
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seguimos. Hoy viernes 15 de mayo son exactamente las 9:25 de la mañana. Al zapateo. Con la orquesta espectacular. Desde Guayaquil, el Taita Bacán. ¿De qué bacán orquesta? Oiga, esta canción es bacancísima y es inédita. La verdad es que el maestro Darlin Torre tiene mucha creatividad. Seguimos en esta mañana espectacular. Saludo a toda la gente linda allá en Olmedo, en el barrio Latingue, que están a full sintonía. Muy buenos días, mi querida Doris. Pónganos la canción de el grupo Caramelo Caliente, Basta de Callar. Exactamente, y en mi mejor momento estaremos complaciéndolo. Usted me pide y yo que se la pongo al 093-940-4994. 093-940-4994 o al 0999-6258-85. Y toda la gente que nos escucha a través de la www.radioboqueronfm.com, porque somos la radio más escuchada del sur del Ecuador y del mundo entero, señores.

seguimos con toda alegría en esta mañana. Seguimos enviando saludos a toda la gente linda que se encuentra en la edición noviembre en la Gran Colombia, en Juan de Salinas, en Jipiro para Juan Matute, en La Tebaida, el mercado de La Tebaida, para todas las chicas hermosas que se encuentran ya trabajando madrugadoras, para Carito, para Rosita, para Mandita, para Rebequita, para María, para mi querida Mari, a mi gente de La Paz, de Héroes del Cenepa, Argelia, La Banda, Ciudad Alegría, Plateado, Alborada, Belén, Sauces Norte, Carigán, Las Pitas y todos los barrios de mi querida tierra hermosa Loja. 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Óigame, ¿están preparados apenas a la pachanga el día viernes? Hoy, señores, se goza y se baila hasta que el cuerpo aguante.

que debe regresar. ¿Pero cómo? ¿A las buenas o a las buenas? Pero de que vuelve, vuelve, amiga. Así que no te agobies. Si él se va y no vuelve, vendrán muchos más. Recuerda que rey muerto, rey puesto, decía mi santa abuela.

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todas las personas que se conectan, que nos escriben, que nos envían un mensaje de cariño. Saludos allá a la gente linda del barrio Plateado por Angélica Mesa, que está a full sintonía. Bendiciones, mi querida Dorisita, gracias por ponerle mi canción favorita. Te amo de corazón, Serrano, para que la escuchen y la disfruten esta mañana espectacular de viernes.

Yo soy Charon, la hechicera. ¿Quién no ha cantado este éxito? Nuestra querida amiga desaparecida que está compartiendo ya en los brazos del Señor. Charon, la hechicera. Doy una recompensa a quien me ayude a olvidar a este amor traicionero que no me supo amar. No, para ti no, es para otro traicionero, para ti no. No, es para otro sinvergüenza, aquí no hay nada. Hola Dianita, muy buenos días, buenos días, buenos días a la gente que se reconecta con nosotros hoy viernes en pura sabrosura por Río Boquerón 93.7. Somos la radio tropical más escuchada del sur del Ecuador. Y seguimos en esta mañana espectacular con todos nuestros oyentes, con todos los fieles oyentes que nos escuchan, que están en el mercado, en los hospitales, en sus hogares o en cualquier parte, si usted se va a su lugar de trabajo. Porque hay personas que ingresan un poquito más tarde. Aquí siempre estamos esperándoles para brindarle la mejor alegría y diversión en todas tus mañanas.

amor, solo tú. Eso es lo que estaba conversando aquí con mis amigas a través de TikTok, que dicen, sí, solo eres el único. Claro, el único, mi amor. ¿Cómo crees? Nosotros no entiendo por qué dicen los hombres, oye, las mujeres son unas bandidas. ¿Qué bandidas? Somos fieles, cariñosas, bondadosas, respetuosas. Ustedes son los que han hecho los pispirillos por ahí, los mentirosillos, los cartas falsas, que han hecho los viendo los ojos alegres. ¿Qué más? Otro, ¿qué más? Ojos alegres, embusteros, traicioneros. Pero solo tú. En cambio, uno sí, uno es fiel. Pues la mujer es fiel. Pues la mujer 100% fiel. Gracias a todas las personas que comparten nuestro enlace, que siempre están en sintonía, que nos escriben a través de la www.rioboquerónfm.com o nos mandan el mensajito de texto a través del 093-940-4994. Porque somos Radio Boquerón, la radio más chévere de Loja.

desde Loja, capital musical del Ecuador. Esto es pura sabrosura por Río Boquerón, donde la música se siente y la alegría se vive. Soy su amiga Doris Miranda, la que le pone alegría, sabor a todas tus mañanas. Oiga, cuéntame toda la información farandulera. Aquí hablamos de todo, menos de política, menos de esas cosas. Pero aquí le metemos flow, el chismecito farandulero, lo que usted necesita. ¡Qué linda! ¿Qué radio es? Radio Boquerón 93.7, desde Loja, capital musical del Ecuador. También nos pueden escuchar por la www.radioboqueronfm.com, www.radioboqueronfm.com, o al 093-940-4994. Estamos recetando todos tus mensajes, tus audios, invitaciones a comer, a tomar café, lo que ustedes quieran. Este fin de semana invitaron a una cangrejada y yo más feliz que chavo en Acapulco. A mí me dicen, vamos a comer, y yo digo, vamos, de una, ¿dónde es? Me apunto. Gracias a todas las personas que siempre tienen esa afinidad especial conmigo, que en cada lugar que me ven, si voy al mercado, si estoy en cualquier lado, yo soy

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¡Y a bailar todo el mundo! ¡Que se viene lo mejor! ¡De Proyecto Coraza! Me encanta cuando la gente empieza con alegría. Por aquí seguimos con toda la buena alegría de pura sabrosura por Río Boquerón. La mañana continúa llena de buena música, entusiasmo y mucha energía positiva para toda nuestra linda audiencia que siempre nos acompaña fielmente. Que no se apague esa sonrisa porque hoy es viernes y el cuerpo lo sabe. Un abrazo para la gente trabajadora, para quienes están en sus negocios, en el campo, en carretera, en sus hogares, disfrutando de esta programación hecha con cariño. Aquí ponemos el sabor, la buena vibra y la mejor compañía para que su día sea espectacular. A bailar, a cantar y a disfrutar, porque en pura sabrosura, la alegría nunca se detiene.

Agradecida con toda la gente linda que nos sintonizan a través de la www.rioboqueronfm.com, a la gente de la provincia del Guayas, de la provincia de Los Ríos, de la provincia de Manabí, del Oro. También la gente que nos sintonizan a través de, o que nos mandan un mensaje a través del 093-940-4994, a la gente allá en Machala, en Torata, para el Manaba, que siempre nos deleita con toda su gastronomía, con encocao, oiga, unos encocao espectaculares, el cebollado, seco de pollo, oiga, y una chicha de cuáquer, una cosa pero de los dioses, manjar de los dioses, señores. Báilalo, báilalo, báilalo, gózalo, gózalo, gózalo. Hoy estamos bailando, gozando y disfrutando este viernes 15 de mayo. Son exactamente las 10:13 de la mañana.

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para todos los que nos gusta este ritmo espectacular como es el ritmo de la salsa. Amor, cuánto te amo, en la voz del grupo Galé. Y seguimos con la buena sintonía que te brinda Río Boquerón 93.7, pero recuerda que tienes que visitar P-Center, tecnología innovadora en Loja, computadoras portátiles, de escritorios, servidores, equipos gaming, drones y todo de accesorios tecnológicos, celulares, tablets, impresoras y router para acelerar tu internet. 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

Chisme, chicos. Para mi querida Francisca, que me escribió desde Quinara. Muy buenos días, Francisca. Dice, ya estoy haciendo el almuerzo de hoy, pero a full sintonía, con Río Boquerón en pura sabrosura, riéndome de todas sus ocurrencias y también escuchando las buenas reflexiones, los consejos que siempre nos da. Claro, porque aquí hacemos de todo. Chiste, nos reímos. Por ahí de vez en cuando una lloradita, pero muy poco. Aquí siempre es alegre, señores. Aquí no estamos para estar triste, porque esto es alma lojana, no se explica, se siente. Alma lojana, avisa Banco de Loja.

Y seguimos con los saludos, dice: muy buenos días, querida Doris Miranda. Por desearles un feliz fin de semana, muchas felicidades en su programación. Dice si me puede ubicar la canción que le pedí. A mí no me gusta que me mientan. ¡Ay, caramba! Oiga, pero específicame el cantante, amigo lindo. Muy buenos días, buenos días. Seguimos con los saludos por acá. Doris, como siempre, escuchando música desde Zaruma. Un saludo para sus fieles oyentes. Para la familia Aftacuri Nieto, sería tan amable de poner la canción del grupo Brindis. Quizás. Oh, uy, que tengan un lindo día, abrazos y bendiciones. Seguimos en la buena sintonía. A mi lindo Luis Ángel allá en Changaimina. Saludos y bendiciones para toda la gente en Changaimina, que está con la mejor sintonía de Radio Boquerón 93.7 en pura sabrosura.

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1: Y seguimos con la buena programación que te brinda Radio Boquerón 93.7 en tu programa favorito de la semana, Pura Sabrosura. Estamos, ya son las 11 y 8 de la mañana, en Ritmo de Salsa, en la voz de Gillo Zarante. Sueños con alas para todos los que son fanáticos de este género musical. A mí en lo particular me fascina. 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

el volumen y déjese envolver por estos temas inolvidables que hablan de amor, recuerdos y sentimientos profundos. Una mañana perfecta para dedicar canciones, suspirar y disfrutar de los grandes éxitos de la salsa romántica. Saludos para todas las parejas enamoradas, para quienes recuerdan un bonito amor y para nuestros oyentes que siempre viven la música con pasión. Que el ritmo no para y que la alegría siga acompañándonos en este maravilloso viernes. Seguimos con sabor, romanticismo y buena vibra en pura sabrosura por Radio Boquerón.

Y seguimos para todos los enamorados en este día viernes, fin de semana. Dice, muy buenos días, reina. Un saludo en el barrio Época al maestro Anderson, que está a full soldadura. Oiga, maestro Anderson, está con la soldadura. Y dele eso, maestro Anderson. Saludos a toda la gente linda que está en sintonía y sigue gozando de la excelente programación. Ahora en ritmo de salsa romántica. Te necesito en la voz de Beto Danele para que disfruten toda esta buena compañía que le brinda Río Boquerón en pura sabiduría.

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Ok, chicos, y llegamos a la culminación de nuestra alegre programación en pura sabrosura por Río Boquerón. Gracias a todos nuestros queridos oyentes por acompañarnos esta mañana con su fiel sintonía, sus mensajes y esa hermosa energía que nos motiva cada día a compartir buena música, alegría y positivismo. Nos despedimos deseándoles un excelente viernes y un maravilloso fin de semana lleno de bendiciones, salud, trabajo y momentos felices junto a sus seres queridos. Nunca pierdan la sonrisa ni las ganas de seguir adelante. Se despide su amiga de siempre, Doris Miranda, agradeciendo su compañía y dejándolos con la mejor programación en Río Boquerón 93.7. Hasta mañana y que Dios los bendiga. Nos reencontramos el día lunes. Mientras tanto, nos enlazamos allá en Catamayo con mi gran amigo Eduardo Valdivieso para darle la mejor información que usted necesita escuchar en este día. Noticia verás. Y siempre, siempre, con la mejor programación en Río Boquerón, nos vamos, bye bye, bendiciones y éxitos en este viernes 15 de mayo.

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1: Buenas tardes, bienvenidos y bienvenidas, amables oyentes. Un saludo cordial, un fuerte abrazo a quienes integran a la sintonía de BQ Noticias el día de hoy a través de Radio Boquerón 93.7 FM. Novedades, como siempre, de Catamayo, Loja, Ecuador y el mundo. De igual manera, sabemos y estamos predispuestos cerrando esta semana de actividades, esta nueva semana de labores. Aquí empezamos BQ Noticias.

0: Lo mencionábamos, novedades, y una de ellas en el sector salud. Alcanza la medicación en el hospital Isidro Ayora, es toda completa. Los usuarios comentan, la Casa de Salud mantiene actualmente un abastecimiento del 65%, porcentaje que fluctúa por demanda del hospital, priorizando insumos de alta rotación para lo que son cirugías y áreas críticas. La gestión del abastecimiento de medicamentos en el hospital Isidro Ayora de Loja atraviesa un proceso de reestructuración técnica, según el doctor Benjamín Selly, gerente de la institución. La actual centralización de compras a nivel nacional busca erradicar las irregularidades históricas, como los sobreprecios y la priorización de fármacos sobre la alta rotación. La autoridad de hospitalaria enfatizó que la calidad del servicio no debe evaluarse exclusivamente por la disponibilidad de medicinas. La atención médica debe ser catalogada por el talento humano, el equipamiento y la medicación, destacando que la institución cuenta con el contingente necesario para garantizar la salud de los usuarios. Un ejemplo de esto es el impacto económico en las intervenciones quirúrgicas. Mientras una cirugía puede costar alrededor de $10,000, el gasto de bolsillo del paciente debido al desabastecimiento parcial no llega ni siquiera al 10% o 15% de ese valor real en esta unidad. Actualmente el hospital opera con un 65% de abastecimiento de medicamentos e insumos, recalcando que este porcentaje fluctúa constantemente debido a la institución que se entregue entre 1.200 y 1.500 medicamentos e insumos, esto al día. El enfoque administrativo se ha centrado en garantizar elementos esenciales y de bioseguridad. Para los casos donde existe falta de stock o no hay medicina, la gerencia hizo un llamado a los ciudadanos para que actúen directamente a la dirección o gerencia para recibir apoyo y busquen alternativas que garanticen la gratuidad del servicio. Se recalcó que la ausencia de un fármaco se activan redes de apoyo como el primer nivel de salud o sistemas de derivación para no interrumpir los tratamientos. Una oportunidad que se refleja en testimonios como de pacientes hipertensos que acuden recientemente a la Casa de Salud, la usuaria recibió una atención oportuna de acuerdo a las necesidades específicas. Asimismo, se pudo contrastar de que las bodegas del hospital se mantienen con los medicamentos e insumos que necesitan los pacientes y el personal médico, como es el caso de tratamientos oncológicos que alcanzan valores elevados, pero constan dentro de la lista de despacho. Finalmente, el gerente del hospital mencionó que las puertas del hospital están completamente abiertas para que los medios, autoridades, asambleístas, ciudadanía en general puedan contrastar la realidad de la Casa de Salud cuando lo deseen. El hospital atiende un promedio de 900 pacientes por día en sus áreas de hospitalización, emergencia y consulta externa. 12 horas con 11 minutos. Y en otro tema, la Universidad Nacional de Loja oferta idioma coreano, abriendo oportunidades de internalización. Esta innovación en el estudio de lenguas extranjeras en el alma mater lojana fortalece las competencias para enfrentar un entorno globalizado. Y es que la Universidad Nacional de Loja, a través de su Instituto de Idiomas, incorporó la enseñanza del idioma coreano como parte de su oferta académica, generando una destacada respuesta no solo de parte de la comunidad universitaria, sino también de la ciudadanía en general, que ve a esto como una oportunidad o una puerta para conectarse con las universidades y el mundo económico de un país considerado también potencia mundial como Corea. Según se ha manifestado, se ha puesto al servicio de la universidad este nuevo idioma. Y magíster Marcela Ocampo, directora del Instituto de Idiomas de la UNL, refiere al respecto. Escuchemos.
1: Se comenzó a trabajar conjuntamente con Cooperación Internacional. Se hicieron los trámites y pues llegamos hasta COICA para que nos ayudaran con un docente para poder impartir este idioma. Muy buena acogida por parte de nuestros estudiantes, al punto que fue, digo, penoso, ¿no? Porque a muchos de los estudiantes no pudimos darles apertura con un cupo. Y también tuvimos personas de afuera que venían a pedir un cupo, ¿no? Entonces, sí, realmente nos quedamos cortos porque el profesor voluntario, él solamente pues trabaja medio tiempo con nosotros. Solo pueden tomar un curso. Tuvimos que limitarlo, ¿no? Por el momento estamos con 23 participantes, y esos son los estudiantes que están siguiendo el idioma. Y algo que acotar, que es algo muy satisfactorio, estos estudiantes que están siguiendo el idioma coreano ya manejan el idioma inglés. En cambio, están aprovechando el idioma coreano, pues que la meta es también igual alcanzar un nivel B1. En realidad, ante esta buena acogida que tuvimos, entonces por lo pronto nosotros ya hemos conversado con ellos, les hemos dicho la buena acogida que tenemos, lo contentos que están los estudiantes, qué posibilidad hay, pero ellos se han mantenido que por lo pronto pues nos seguirán ayudando como un voluntario. Así no sean dos voluntarios, pero como que sea a tiempo completo para nosotros poder también aportar de mejor forma a todo este interés de nuestros estudiantes y también de la colectividad, ¿no? Es importante que ya vayan manejando el idioma inglés, porque ahora nuestro docente coreano, claro, uno de los objetivos de ellos venir acá es también aprender el idioma español. Ellos más manejan el idioma inglés, entonces es más fácil para el estudiante que ya tiene el dominio inglés, pues poderle entender y seguir la dinámica del docente. Y sobre todo, hablando a nivel global, como vemos que estamos interesados en esta internacionalización, entonces los estudiantes ya tienen otra visión y es como que bueno, o sea, voy a aprovechar ahora para luego sacarle ventaja de esto, ¿no? Porque tú sabes, hoy en día los idiomas ya se necesita, ya es como una herramienta para una propuesta laboral, para muchas situaciones, ¿no? Entonces considero que las juventudes de hoy en día, estas nuevas generaciones, todos estos impactos sí tiene que ver mucho en ello y ese interés en ellos aprender este idioma. Y qué bonito, ¿no? Que realmente es una satisfacción propia, sana, de que la Universidad Nacional de Loja haya podido brindar este servicio a los estudiantes. Que todo lo que me ofrece mi universidad, todo lo aprovechen al máximo nuestros estudiantes, porque luego ellos se van a encontrar con un potencial, con muchísimas herramientas para que sigan transformando sus vidas, para que a un futuro en el ámbito profesional pues también igual ellos alcancen lo mejor, logren lo mejor y que sean personas exitosas.
0: 12:15 y los artistas lojanos ya pueden postular para el Festival Internacional de Artes Vivas Loja 2026. La Coordinación Municipal del Festival Internacional de Artes Vivas abrió la convocatoria local para que los artistas lojanos formen parte de la edición 11 del festival en esta edición 2026. Las postulaciones estarán vigentes hasta el 4 de junio del año en curso en las ramas artísticas de artes escénicas, musicales, literarias, plásticas y visuales. La información se receptará por correo electrónico y en forma física en las oficinas del festival. Se indica que deberán presentar un video completo de la obra a exhibir, con el objetivo de que el comité curatorial evalúe y elija, manifestó Jocelyn Yaxaguanga, coordinadora municipal del festival. En el caso de artes plásticas y visuales, presentarán un boceto completo de lo que se realizarán. De allí que hizo la invitación a presentar sus propuestas y ser parte de uno de los encuentros culturales más importantes del país. Y en otro tema, la Unidad Educativa Particular Santa Mariana de Jesús celebra los 137 años de vida institucional del 20 al 30 de mayo en Ecuador. Con el lema Encendiendo Corazones al estilo marianita, la programación incluye jornadas de fe, alegría e integración para la comunidad educativa, aspectos destacados en esta celebración. Conocer un poco más sobre la institución y la invitación a la comunidad en general. Escuchemos y observemos.
2: Saludarles desde la Unidad Educativa Particular Santa Mariana de Jesús, una institución histórica, emblemática de la ciudad y provincia de Loja, que se honra en cumplir ya 137 años de servicio a la niñez, adolescencia y juventud, y que hoy extiende la más cordial invitación a la ciudadanía lojana a través de los medios de comunicación que nos honran con su presencia, para que participen y compartan con nosotros la alegría, la festividad con motivo de nuestras fiestas dedicadas a la patrona de la institución, Santa Mariana de Jesús. Santa Mariana de Jesús es una mujer extraordinaria. Y resultó ser una mujer extraordinaria, dotada de virtudes especiales. Nace en el siglo XVII, el 31 de octubre del año 1618. Todavía no somos República del Ecuador. Nosotros en ese momento histórico pertenecemos al reinado de España. Somos la Real Audiencia de Quito, que pertenece al Virreinato del Perú y también al Virreinato de Nueva Granada en ciertos momentos. Y en ese contexto histórico de ser una colonia española, nace en Quito una niña que pasa a ser un personaje especial que se convertirá en una mujer emblemática, no solamente a nivel de la Real Audiencia de Quito, sino a través de toda América. Esta niña sufre los avatares propios de la orfandad, porque a muy temprana edad, cuando solo es una niña, queda huérfana primero de su padre y luego de su madre, pasa a ser atendida por una hermana mayor y comienza ella a experimentar un llamado especial de su vocación para servirlo a Dios a través de la iglesia y encontrándolo a Jesús crucificado en las personas que sufren, en las personas más necesitadas de misericordia. Ella a temprana edad consagra su vida, su virginidad a Dios y dedica su vida plena para servirlo, consagrándose totalmente a ella. Pasa a ser orientada, guiada por los padres jesuitas de la Compañía de Jesús, quienes la van orientando progresivamente, y ella pasa a constituirse en una mujer muy cercana a la comunidad jesuítica y pasa también a constituirse en unos momentos en una orientadora de ciertos sacerdotes jesuitas, porque van encontrando en ella una voz iluminadora que sirve para que puedan ellos también enrumbar bien su vida pastoral, constituyéndose en la primera santa del Ecuador y una santa referencial que pasa a iluminar la vida 2 siglos después de otra mujer extraordinaria que nace en el cantón Baba, provincia de Los Ríos, que es Mercedes de Jesús Molina. Ella toma como referente esta vida ejemplar de Mariana de Jesús y decide seguir sus pasos, consagrarse también al servicio de Dios y de las almas, y ella pasa luego a fundar el instituto que hoy lleva el nombre de Santa Mariana de Jesús, funda las Hermanas Seguidoras de Mariana de Jesús. Este es un establecimiento que honra la memoria de estas dos madres y maestras, Mariana de Jesús y Mercedes de Jesús, y viene sirviendo a la educación lojana por más de 137 años. Hoy nos sentimos nosotros honrados en celebrar a la patrona, en festejar esta vida que la dedicó ella, corta vida, pero muy rica en entrega a Dios y en entrega a los más necesitados, y por eso es que queremos anunciarles que en la semana comprendida entre el 20 y el 30 de mayo vamos a celebrar nuestras fiestas institucionales. Nos acompaña aquí junto a la mesa directiva la hermana Lidia Sánchez, que es una de las religiosas marianitas que trabajó por varias décadas aquí en la Unidad Educativa Santa Mariana de Jesús de Loja, es quien ha formado generaciones de mujeres importantes que hoy honran a la ciudad y provincia de Loja.
0: Doce horas con 21 minutos, importante invitación que se ha realizado. Seguimos con más novedades. Y damos a conocer que caletas con objetos prohibidos encontrados en el centro carcelario, soldados ingresaron para ejecutar el operativo de control de armas, municiones y explosivos CAMEX. La consigna de los soldados del ejército ecuatoriano fue la de no dejar lugar sin revisar. En los pabellones del Centro de Privación de Libertad de Personas Adultas de conflicto con la ley de Loja, el jueves 14 de mayo fue intervenido por un pelotón de militares. A las 09 horas, el último jueves, los soldados ingresaron al centro carcelario para ejecutar el operativo de control de armas, municiones y explosivos CAMEX. Mientras efectuaba la búsqueda, los privados de la libertad fueron ubicados en uno de los patios de este establecimiento. Centímetro a centímetro, los soldados buscaron en las paredes, en los techos y en el suelo de las celdas las caletas o huecos que alguno de ellos o en grupo pudieron abrir en esos sitios para ocultar objetos prohibidos que los reclusos no pueden tener mientras cumplen sus condenas. Los soldados encontraron 8 objetos cortopunzantes, 8 pipas artesanales, 4 fosforeras, 4 tamuguas con una sustancia catalogada o sujeta a fiscalización, 3 pares de auriculares, 2 teléfonos móviles, 2 cables USB, un conector de carga móvil y un anillo de plata. Quien ingrese artículos prohibidos a los centros de privación de libertad sería sancionado con una pena privativa de libertad de 1 a 3 años, según se pone de manifiesto. El ingreso de equipos de comunicación, partes o piezas de teléfonos celulares o satelitales será sancionado con una pena de 3 años, y quien ingrese armas, munición, explosivo o herramientas que causen lesiones graves o la muerte, la pena será de 5 a 7 años. 12:23. Saludamos ya a Eduardo Valdivieso. Buenas tardes.
3: Buenas tardes, Oscar. Saludos cordiales a la gran audiencia de Radio Boquerón 93.7. Estamos con ustedes, llegando un poquito tarde acá al noticiero, debido a que estuvimos de cobertura informativa desde muy temprano en diferentes lugares, en la parroquia El Tambo, en el barrio La Vega y en otras ruedas de prensa también, que fuimos invitados y recién nos pudimos desocupar, y estamos llegando ya acá al noticiero y con importantes temas informativos en el ámbito local. Sobre todo, vamos a dar a conocer, mientras preparamos el material informativo, para contarles las coberturas que realizamos desde muy temprano hoy en la mañana, que 3 personas sentenciadas por asesinato, un cuarto sospechoso está prófugo, se indica. Elías S. y Keiner P. fueron sentenciados a 40 años de pena privativa de libertad por el Tribunal de Garantías Penales de Loja por el delito de asesinato de Carlos Andrés Q. C. En esta causa, una tercera procesada, Paola R., recibió una condena de 10 años tras haber colaborado con la justicia a través de un acuerdo de cooperación eficaz. Los 3 fueron sentenciados en calidad de coautores. El hecho investigado ocurrió en 2024 y se inició con una denuncia por la desaparición de Carlos Andrés cuando había salido de un gimnasio en Loja el 11 de noviembre de 2024. Un día después, su cuerpo fue hallado a un costado de la vía antigua Loja-Catamayo, sector Villonaco, amordazado, maniatado y con varios impactos de bala. Las investigaciones permitieron identificar la participación de varias personas presuntamente vinculadas al grupo delictivo Los Lobos. Como resultados, Paola R. fue aprehendida y procesada inicialmente. Posteriormente, la Fiscalía General del Estado vinculó a otros 3 sospechosos, lo que permitió la captura de Elías S. y Keiner P. Sin embargo, Carlos E. permanece prófugo y no ha podido ser localizado por la Policía Nacional. Según la investigación, Paola R. habría engañado a la víctima para concretar un encuentro con los sospechosos, quienes presuntamente se dedicaban al tráfico de drogas y buscaban que comercializara sustancias sujetas a fiscalización en otro cantón de la provincia. Ante la negativa de la víctima y luego de una discusión, los ahora sentenciados les dispararon en varias ocasiones, causándole la muerte. Luego abandonaron el cuerpo cerca del sector de Villonaco. Durante la audiencia de juicio, Fiscalía presentó pruebas testimoniales, periciales y documentales, entre ellas la denuncia por desaparición, testimonios de agentes involucrados en el proceso, el informe de reconocimiento del lugar de los hechos y levantamiento de evidencias, el acta de levantamiento del cadáver, el protocolo de autopsia y los resultados de las pericias practicadas dentro de la investigación. En este caso, la etapa de juzgamiento contra Carlos E. permanece suspendida hasta su captura, se indica en la información. 3 personas sentenciadas por asesinato y un cuarto sospechoso está prófugo, se indica en la información sobre este hecho. Y claro que lo recordamos, lo que sucedió ya hace algún tiempo atrás con esta situación del asesinato de un ciudadano, que pues lógicamente también conmocionó a la comunidad lojana. Y en buena hora que se haga justicia, aunque nada va a devolver la vida ya de las personas que han sido cruelmente asesinadas, pero tiene que caer todo el peso de la ley, todo el peso de la ley sobre aquellos que son responsables de estas muertes violentas. Según la información, lógicamente, según la información publicada por Diario Crónica, donde tomamos esta nota informativa, estaban pretendiendo que esta persona realice la venta de la comercialización de sustancias ilícitas. Bueno, así está la situación. 12 del mediodía con 27 minutos, 12 con 27 minutos en el territorio continental ecuatoriano. 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Hasta preparar el material informativo que está procesándose en este momento, vamos a dar a conocer otras informaciones en otro orden. Se da a conocer que el hundimiento impide ingreso de buses a Carigán Centro, esto en Loja. La línea 8 de los buses urbanos lleva pasajeros desde Ciudad Victoria hasta Tenería o Carigán y viceversa. Denuncias ciudadanas efectuadas afirman que desde la tarde del jueves 14 de mayo de 2026 ciertas unidades no están ingresando a Carigán Centro, al norte de la ciudad de Loja. El motivo sería el hundimiento en la calle, el cual va incrementándose con el pasar de los días. A escasos metros de la escuela Dr. Luis Felipe Zapater, sumado a ello a un nuevo daño en la red de agua a unos 50 metros desde el centro educativo. Rosario Rojas, moradora del sector, instó a las autoridades del municipio de esa ciudad a realizar los arreglos urgentes para evitar que las personas, especialmente adultos mayores, tengan que caminar largas distancias y lo más bajo el intenso sol y nubes de polvo debido a que la vía no es asfaltada. Además, dar una solución definitiva a las constantes fisuras de la red de agua porque son constantes las afectaciones en el mismo sector. Solo en 2026 llevan cerca de 5, se indica en la información. Así se da a conocer entonces que hundimiento impide ingreso de buses a Carigán Centro, se da a conocer. Bien, vamos a darles un adelanto rápidamente de lo que tenemos preparado. Vamos a ir a la pausa, pero les vamos a adelantar que hoy en la mañana estuvimos en la parroquia El Tambo. En horas de la mañana, primeras horas, 7 de la mañana, estuvimos saliendo de acá de Catamayo por un llamado del señor presidente del GAD parroquial de El Tambo, el señor ingeniero Byron Namisela, sobre el trabajo que se ha hecho, que se ha realizado en cuanto al mantenimiento vial y también en cuanto a el proyecto turístico denominado El Verdún, que según lo ha dicho el presidente del GAD parroquial, están con la intención de dejar construyendo una primera etapa de este proyecto en lo que va de, lo que queda, mejor dicho, de su administración parroquial. Y por otro lado, también hay cierta queja por parte de algunos moradores de la parroquia El Tambo, quienes están en desacuerdo con la nominación, designación, como le quieran llamar, de un nuevo o nueva titular en la tenencia política, una persona que no es de la parroquia El Tambo. Ya les vamos a tener detalles más adelante. También estuvimos cubriendo la rueda de prensa a la que fuimos invitados por parte del Club Valle de Catamayo para la presentación de la nueva indumentaria para el campeonato de ascenso provincial, que pues inicia el día de mañana. El Valle de Catamayo juega mañana ya en condición de local frente al Club Italia a las 4 de la tarde en la cancha del barrio El Porvenir, y pues obviamente ya arranca su participación en esta temporada 2026 de lo que será el ascenso provincial campeonato de segunda categoría. Y por otro lado, para finalizar nuestra cobertura informativa, hoy estuvimos hasta hace pocos momentos nada más cubriendo la rueda de prensa para la cual fuimos invitados por parte de la empresa Goned, quienes están organizando la carrera atlética, competencia atlética 5K y 1K. Esta rueda de prensa se llevó a cabo a las 11 de la mañana y terminó hace pocos instantes, por eso nuestra demora acá a este noticiero. Entonces, estamos preparando el material informativo, vamos a una pausa y enseguida estamos de vuelta ya con todos los detalles de lo que les hemos anunciado.

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0: 12:38 minutos. La rendición de cuentas 2025 de la Prefectura de Loja, celebrada el día de ayer, destaca la gestión técnica, la transparencia y el diálogo con la ciudadanía sobre el uso de los recursos públicos y las obras ejecutadas en los 16 cantones de la provincia de Loja. ¿De qué trata la rendición de cuentas? Escuchemos al respecto un extracto de lo acontecido.
1: Es el espacio donde la participación ciudadana y de acuerdo al artículo 204 de la Constitución de la República del Ecuador, que dice que el ciudadano es mandante y primer fiscalizador del bien público en su derecho a la participación ciudadana. Que quede claro que las autoridades son mandatarias, porque actúan por encargo. El regente aquí es cada uno de ustedes. Debemos romper con esa vieja idea de que el Estado está compuesto por 5 poderes. El Estado actualmente se estructura por 5 funciones del Estado. Entre ellas, la función de transparencia y control social, que está encargada para que mediante una arquitectura pueda permitir que nosotros los ciudadanos podamos cumplir con ese derecho constitucional de la participación ciudadana, el control social y que exijamos de las autoridades la transparencia. Hay algunos políticos, entre comillas, que quieren desaparecer a una de las instituciones de la función de transparencia y control social. Es una institución, el Consejo de Participación Ciudadana. ¿Y por qué lo quieren hacer? Es justamente para que el ciudadano no sea juez, no sea el vigilante, ni sea el fiscalizador de los bienes públicos. Porque en el país se han dado más de 3.800 vedurías y son la piedra del zapato para pocas autoridades. Porque hay algunas, como el prefecto y la viceprefecta en Loja, que han sabido receptar las inquietudes o en su momento los reclamos que los 3 delegados de la ciudadanía estamos en el Consejo de Planificación de este gobierno provincial. En esta deliberación pública es el momento donde ustedes, los mandantes, evalúan al mandatario. Y por eso no se debe confundir este evento. Aquí sí exhorto a cada uno de ustedes. Este es un evento de rendición de cuentas y a veces se lo confunde con la construcción de un presupuesto participativo. Entonces, este es el momento de que luego que le escuchemos al señor prefecto y a la señorita viceprefecta, podamos hacer evaluación y fiscalización de todo lo que ellos aquí van a exponer. Es la rendición de cuentas del año fiscal 2025. Hagamos aquí un mea culpa y transparentémonos nosotros también como ciudadanos de qué es lo que estamos haciendo por nuestras comunidades, por nuestros barrios, por nuestro cantón y nuestra provincia. Loja y el país sufre no solo de algunas malas autoridades o malos servidores, que reitero, son muy pocos, sino por nuestra propia falta de solidaridad en esta apatía disfrazada. Yo no me involucro en política para no tener problemas. Presentaron al Consejo Nacional Electoral un plan de trabajo y en la rendición de cuentas del año 2024 hicieron compromisos que hoy ustedes deben fiscalizar.

0: señorita abogada María José, sabrán disculpar si en su momento nosotros exigimos que se cumpla la ley, y sepan disculpar si exigimos que se cumplan las aspiraciones de la ciudadanía.
1: Bien, exactamente las 12:44 12:44 en el territorio continental ecuatoriano. Vamos con lo que fue nuestras coberturas informativas del día de hoy. Estuvimos en la parroquia El Tambo, dialogamos con el presidente del GAD parroquial, Byron Namisela, sobre el proyecto del Verdún, el proyecto turístico, y también en lo que tiene que ver al mejoramiento de vías que pues se tiene que realizar o que se ha realizado por parte del GAD parroquial, aunque con poco apoyo del gobierno provincial, según lo da a conocer el representante de la parroquia.
2: Si bien es cierto, como decías, este año no fue muy fuerte el tema del invierno, pero sí ocasionó algunos daños. Tal es el caso en la misma vía Intervalles, que desde prefectura, tomando en cuenta, ¿no?, el aporte que se hace con el impuesto vial, se hizo un mantenimiento. Estuvo más o menos un mes y medio la maquinaria, una retroexcavadora con una volqueta, pero los trabajos no se concluyeron, ¿no? Entonces eso también hacer un llamado a prefectura, que se culmine, se haga ese mantenimiento de limpiar cunetas, porque se tiene previsto, ¿no?, un fenómeno del Niño para el año que viene y podemos complicarlo, ¿no?, en ese sentido. En lo que corresponde a las vías secundarias, te comento que se ha estado haciendo un trabajo muy fuerte con maquinaria del gobierno parroquial, y ahora mismo estamos haciendo mantenimiento de lo que corresponde desde Tambo, Chapamarca, Las Aradas. La intención es llegar hasta los eólicos, ¿no?, que es una vía bastante transitada, y eso también genera o permite que nuestros productores puedan tener una vía expedita para transportar los diferentes productos directamente a la ciudad de Loja, ¿no? Nos faltan algunas vías, lo que corresponde a La Capilla, Bellavista, hacia arriba hasta La Palma, y también salida acá, lo que es hacia la universidad, a la ciudad de Loja. Ese trabajo pues se lo tenía previsto hacer ahora a finales de abril, a inicios de mayo, con prefectura, pero ellos nos han sabido manifestar que por las emergencias que ocurrieron especialmente en la frontera, se ha retrasado un poco, pero aspiramos que ya a mediados del mes de mayo o a inicios de junio se intervenga de parte de prefectura con lo que es equipo caminero completo para poder también atender esta importante arteria vial.
3: Presidente, y en cuanto a esta mejora de vialidad e internas de vías secundarias, ¿cómo están ustedes con maquinaria? ¿Con qué máquinas están trabajando?
2: Bien, yo actualmente estoy trabajando con una máquina motoniveladora.
3: ¿Es propia de
2: sí,
3: la...?
2: Es propia del gobierno parroquial. Yo, desde que asumí la presidencia, pues se le ha venido dando el respectivo mantenimiento, el debido cuidado, y la verdad sí lo puedo decir que se la ha administrado con bastante seriedad, responsabilidad, no se ha cambiado con un operador y otro. Es por ello que esta máquina sigue dándonos ese trabajo, ¿no? Ese trabajo, y seguimos atendiendo lo que es la vialidad con maquinaria del gobierno parroquial.
4: Presidente, el tema de la baldeante de aquí de Juanes, pasó con ese, que ya se entregó, ya fue recibida por el gobierno, por ustedes, o todavía no se recibe, porque vemos que en toda la vía los derrumbes no se limpian. ¿Qué pasó ahí?
2: Bueno, excelente pregunta, ¿no?, mi estimado Efrén. Para esclarecer un poco este tema que siempre nos han preguntado, nosotros como gobierno parroquial no tenemos un convenio firmado con prefectura, ¿sí? Primeramente. Al no tener un convenio, nosotros no podemos entrar directamente a que se cumpla, ¿no?, ese convenio. Pero han habido muchas especulaciones, muchas críticas, muchas dudas en cuanto a esta vía. Nosotros hemos presentado los escritos a prefectura, pues que se nos termine primero. Ustedes recordarán, quedó inconclusa, se estaba destruyendo lo que es la calzada misma, terminaron los bordillos, pero ahorita el inconveniente es que el talud quedó demasiado recto y los derrumbes son propensos en cada lluvia, ¿no?
3: ¿Pero usted se ha reportado eso a prefectura?
2: Nosotros hemos tenido conversaciones con el prefecto que se le siga dando mantenimiento a esta vía, ¿no? Ha sido una entrega

0: oficial no se la ha hecho. Nos han pedido a nosotros que fiscalicemos, por comentarles, nosotros no somos un ente de fiscalización, ¿no? Para eso está Contraloría, han habido algunas denuncias, yo creo que ellos han dado sus respuestas. Ahí en cuanto les puedo comentar. Nosotros hemos hecho las gestiones, como les digo, hemos ido con comisiones, con los compañeros vocales, con la misma comunidad, y lo que ellos nos han manifestado es que le van a seguir dando el mantenimiento a esta.
1: Presidente, vía. Una situación, ¿y qué pasa con el tramo este por el cual se hizo la variante, el tramo de Juanes? ¿Se va a intervenir? ¿Qué conoce usted?
0: También, ¿no? Ahí hemos hecho nosotros esa gestión a prefectura. Tengo el documento que hemos pedido a prefectura, que ya no les creemos solamente de palabras, ¿no? Yo tengo el documento presentado para podernos hacer un convenio. Yo intervenir cuando se los requiera con la máquina motoniveladora y ellos puedan facilitarnos lo que es la maquinaria. Puede ser una retroexcavadora y las volquetas para darle un mantenimiento constante o periódico a esta vía, ¿sí?
1: ¿Tiene solución ese problema, sí, tomando en consideración que hay temas de filtración de agua, por eso los problemas que estaba presentando este tramo?
0: Sí, yo creo que hicieron en su momento los estudios, ¿no? Y por eso fue la decisión que hicieron la variante. Prefectura decía que hay una falla geológica, que corresponde a muchos factores, ¿no? El tema de las aguas lluvias, el tema de riego. Entonces hay muchos factores aquí que ellos decidieron hacer la variante. Y nosotros como gobierno parroquial hemos estado haciendo el mantenimiento, ¿no? Pero sí les puedo decir que cuando el invierno se presenta de una manera fuerte acá en este sector o en toda la parroquia, ese punto colapsa, ¿no? Yeah. En la falla que le llaman los Carrizos, ¿sí?
1: Pero nosotros hemos visto cómo es la situación, presidente, pero, o sea, ¿usted considera que sí se va a intervenir? ¿Qué seguridad dar en ese sentido? Porque con haber realizado la variante parecería como que ya ese espacio, ese sitio, ese tramo, ya no, por los múltiples problemas que tiene, porque tendría que ser una gran inversión, de lo que tenemos entendido.
0: Claro, o sea, Eduardo, en lo que corresponde aquí en este tramo, yo sí te puedo decir que prefectura y ninguna institución va a atreverse a invertirlo en el tema de asfalto, porque ahí sí vendría Contraloría, porque se invirtió en una zona de riesgo.
1: Cuando ya se hizo una variante.
0: Exactamente,
1: ya.
0: Entonces eso por aclararles, así por decirlo, pero lo que yo sí me comprometo es a seguirle dando el mantenimiento, pero siempre y cuando se firme ese convenio con prefectura para que ellos también puedan ayudar.
1: O sea, solo sería de mantenimiento, más no ya de intervención con inversión fuerte ahí.
0: Exactamente. Exactamente, porque si bien es cierto, ustedes que nos ayudan a hacer las coberturas siempre, en tema, cuando se presenta mucho el invierno, esta parte colapsa. Entonces sí sería un riesgo invertir demasiados recursos ahí.
2: Se acaba ya la administración del prefecto Mancino, el proyecto que tenían de la tecnificación del riego. ¿Qué pasó con eso? ¿Se quedó ahí? ¿No hubo más acercamientos, diálogos?
0: Sí, estimado Efrén, se presentó un nuevo escrito como gobierno parroquial y también respaldado con la Junta de Riego Patacorral Juanes para... como dices tú, tecnificar este riego. Hicieron un nuevo estudio, entonces en eso están trabajando. Yo le he dicho al presidente, no salgamos en una comisión, de ser posible con unas 20 personas, hablar directamente con el prefecto para que este año, antes de que salga, poder destinar esos recursos. Yo creo que los recursos hay en este momento, se ve que el prefecto está interviniendo en algunos sistemas de riego, entonces tenemos que aprovechar esos recursos que hay ahora para poderle en parte dar solución a este tramo.
2: ¿Cuánto costaría este proyecto?
0: Más o menos estaba por los lo que se intervendría a la red principal, más o menos unos $70,000 en tubería, ¿no? Y ahí se iría avanzando. Lo importante es iniciar con esta importante obra.
1: Ahora, presidente, el tema del proyecto turístico El Verdún, ¿qué avance tiene? ¿Cómo va esta situación? ¿En qué se está trabajando normalmente?
0: Bueno, yo creo que es una pregunta que siempre nos han hecho y también han habido muchas críticas, ¿no? Pero yo puedo estar un poco tranquilo en este tema. Se ha venido trabajando, ustedes recuerdan que desde que se empezó a hacer la expropiación de ese terreno, que fue un proceso largo, y luego pasó a ser parte del municipio, esos terrenos, luego hicimos un trámite, una gestión, para que sus terrenos pasen a ser parte del gobierno parroquial. Ahora son parte del gobierno parroquial, se ha hecho algunas actividades, se trabajó con municipio, con el presupuesto participativo, en los estudios definitivos para este proyecto, que ascienden más o menos a unos 390 mil, 400 mil dólares en su totalidad en ese centro turístico, ¿sí? Nosotros no tenemos ese dinero para dejarlo listo en el centro turístico, pero como les digo de antes, gracias a la administración responsable que se ha llevado, nosotros hemos dejado esos recursos, ¿sí? Más o menos alrededor de unos 80 mil dólares que tenemos ahora, y a eso se sumaría también lo que es los recursos del presupuesto participativo de ese 10% que ofreció municipio, y ellos iban a transferir mediante un proyecto. Entonces el proyecto del Verdún está listo. Nosotros desde el gobierno parroquial hemos pedido ya esos estudios para ponernos a trabajar y poder empezar ya con una primera etapa, ¿sí?
1: O sea, ustedes irían con esa primera etapa. Sí. ¿Hay seguridad de aquello, presidente?
0: Yo creo que, Eduardo, si revisamos más detenidamente, ¿no?, con ustedes mismos y desde la parte técnica, yo les voy a dar una respuesta lo más pronto posible para nosotros poder ya iniciar con esa primera
2: etapa. ¿Ya están
0: etapa.
2: En sus manos ya los estudios?
0: Sí,
2: ¿están
0: sí, exactamente. Están en nuestras manos.
2: ¿Qué contemplan los estudios? ¿Qué se debería hacer ahí en el...?
0: Unos estudios contemplan lo que es estudio de suelo, estudio hidráulico, donde vamos a desechar las aguas de los baños, las aguas hervidas, como también lo que es la cancha de uso múltiple, la tarima, baterías sanitarias, readecuación de instalaciones para comedor que hay ahí mismo, un muro de contención para asegurar la infraestructura que se va a construir ahí, el contorno de la quebrada, y como también irían las áreas verdes, ¿no?, áreas de camping y todo eso.
1: Ahí tienen ustedes entonces lo que indicó esta mañana en una entrevista. Estuvimos nosotros en la parroquia El Tambo. Este medio de comunicación como es Radio Boquerón se traslada al lugar. Nos trasladamos, vamos al sitio, porque no es lo mismo que las autoridades de la parroquia, barrio o algún representante de organización venga al estudio de la radio que nosotros ir al sitio para constatar nosotros mismos y conocer la realidad en el lugar, en el sitio. Ese es nuestro trabajo que hacemos todos los días. Son exactamente las 12 del mediodía con 56 minutos, 12 con 56 minutos en el territorio continental ecuatoriano. No nos apartemos de la parroquia El Tambo, no nos apartemos. Vamos con la parroquia El Tambo nuevamente, porque ahí estuvimos. Uno de los motivos por los que fuimos llamados, invitados la mañana de hoy a cobertura informativa, es lo que ya indicó el señor presidente del gobierno parroquial. Pero también otro de los temas fue el hacer notar ese malestar que tienen algunos ciudadanos de la parroquia El Tambo, dado el caso que los últimos tenientes políticos, algunos de ellos, no han sido del sitio, han sido designados y son de otros lugares del cantón Catamayo. Y eso ocurre con quien ha sido designada como titular de la tenencia política de la parroquia El Tambo. Tenemos testimonios del mismo señor presidente, también, que hace un llamado en ese sentido. Hay malestar porque ya eso es reiterado y ahora todavía la situación es peor. Dos ciudadanos de la parroquia El Tambo también se unieron a ese reclamo, a ese malestar, a dar a conocer lo que ellos piensan, que quien debe ser el titular de la tenencia política debe ser un profesional de la parroquia, que sí los hay, según ellos manifiestan. Póngale mucha atención a esta nota informativa.
0: La ciudadanía había hecho la invitación también a los medios de comunicación y por ello ustedes también nos acompañaron, ¿no? Y yo voy a ser aquí un poquito claro, como presidente del gobierno parroquial, yo no puedo designar un teniente político, es más bien
1: es cuestión de gobernación.
0: Un tema de gobernación, pero el día lunes de esta semana, pues ya habían designado acá la nueva tenienta. Antes de ayer también ella se presentó en oficina, tuvimos una conversación para ver cómo se va a trabajar. Yo como presidente, pues me encargo de dar la bienvenida y poder articular con la persona que esté a cargo, ¿no? En este caso de teniente. Pero sí lo voy a decir como ciudadano, no como autoridad, como ciudadano de la parroquia El Tambo, que sí se debió tomar en cuenta, ¿no? Acá a profesionales de acá de nuestra parroquia, ¿sí? Yo creo que siempre nos han venido imponiendo personas de San Pedro, de Catamayo. Acá tenemos profesionales, y es una plaza de trabajo que puede ser ocupada acá por ciudadanos de nuestra parroquia. Sí, no tengo nada en contra de la nueva tenienta, eso que quede muy claro. Yo trabajaré con quien designe, más bien es un llamado, en este caso a la autoridad competente, quien designa a los tenientes políticos, para que se tome en cuenta, ¿no? Y poder, en este caso, tener esa cercanía también con la gente de nuestra parroquia. Nosotros hemos recibido un oficio de parte de la gente exigiéndonos que tomemos cartas en el asunto. Pues yo les he comunicado que se va a hacer las gestiones, pero en este caso, como les digo, si quiero esclarecerle a la ciudadanía que yo no soy quien designa a los tenientes políticos.
2: Estas tenientes políticos de otros lados, la vez anterior que fue de Loja, ¿le afecta un poco a la parroquia en el sentido del trabajo entre ustedes y ellos, quizás, o no?
0: Bueno, en parte, estimado Efrén, como te digo, yo trabajo con el que designen, okay. ¿Sí? Mal haría yo pelearme con la persona que no sea de aquí. No, más bien yo me integro al trabajo, que a las ideas que tenga ella, nuestras ideas, y poder hacer un trabajo en conjunto. A la final, todos estamos en un puesto que, al menos en estos puestos políticos, y son de paso, ¿no? Pero tenemos que trabajar en bien de la comunidad.
3: Me parece que no está correcto que las autoridades designen tenientes políticos de otras parroquias. Mira, esto se viene dando este suceso ya desde hace muchos años. Y yo me pregunto, ¿cuántos tambenses están ocupando tenencias políticas en otras parroquias? Que yo sepa nadie. Mira cómo nos menosprecian, cómo no nos valoran. Y a mí no vendrán las campañas políticas. Y ahí sí nos llevan a lo más alto, existial. Así nos dicen, a los del Tambo son buenos, son excelentes agricultores, son lo mejor en la época de la campaña. Pero pasan la campaña y se olvidan de nosotros, como en este caso. Miren, cuando hay gente tan preparada, gente excelente, profesionales en el Tambo, yo siempre he dicho, ¿para qué carajo mando a estudiar a mis hijos? ¿Para qué los mando a preparar cuando tus únicos puestos de trabajo los ponen de otro lado? Yo no sé quién es el encargado de poner el teniente político, en realidad, no sé quién designa, ¿no?
1: Gobernación,
3: miren, lamentable, ¿no? Yo la conozco, la gobernadora, que ha venido en más de una ocasión, y he saludado con ella, la conozco, es un buen ser humano, y pues ella, como dije hace un rato, también siempre ha dicho que los del Tambo somos excelentes personas, pero mire, ¿por qué no lo demuestra? ¿Por qué no demuestra ahora poniendo uno de nuestros jóvenes? A lo personal, es que a mí me interese un puesto de teniente, ni se me ha pasado ni por idea, eso no es para mí. Yo soy un ex militar, no he hecho de menos esos puestos, pero no es para mí eso.
1: Pero, Rosalino, una pregunta, pero usted dijo hace un momento, antes de empezar con este diálogo, que ya son varias ocasiones, ¿quiere decir que los anteriores tenientes políticos no han sido también de aquí?
3: Claro, hay en reiteradas ocasiones que han puesto tenientes políticos de otro lado. No es la primera vez que pasa eso. Yo creo que eso es una falta de respeto para nuestra parroquia. Una terrible falta de respeto, porque hay gente profesional. Y más irrespeto, porque en campaña sí nos valora. Entonces eso debe terminarse. Con todo respeto, yo sé que el derecho al trabajo siempre es universal. La gente de afuera, la gente profesional que tiene derecho a trabajar acá, claro que tienen derecho. Somos ecuatorianos, pues. Tienen derecho a trabajar acá. Así como nuestros migrantes van a trabajar a otro país, ¿no es cierto? Tienen derecho, pero nuestra parroquia tiene, como le dije, tiene gente profesional. ¿Por qué no poner las únicas plazas de trabajo que tenemos acá en el Tambo? Teniente político, ¿no es cierto? Presidente de las juntas parroquiales, concejales rurales. Deben ser, pues, obviamente, de acá, ¿no es cierto? En nuestra parroquia. ¿No qué sentido tiene, como le dije, mandar a estudiar a nuestros jóvenes?
1: Ahora, pero se indica que un argumento es de que cuando se escoge una persona del lugar, esta persona a veces no tiene el poder de de autoridad para ordenar a los demás por ser del lugar y tener de pronto compromiso, y que con una persona que viene de otro lado no tiene compromiso con nadie, si puede ordenar. ¿Qué dice usted a eso?
3: Sí, en eso entiendo, a lo mejor la gobernadora lo hace por ese motivo y tiene toda la razón, ¿no? Porque es entre vecinos, no podemos aplicar la ley. Si le hoy cierra la tienda o estás vendiendo un producto adulterado, ¿no es cierto? Y aplicarle la ley. Pero yo tengo una experiencia muy bonita de una chica de aquí del Tambo que era teniente político. Se llama Beatriz Amigos. Ella fue teniente de acá. Y ella aplicaba la ley. Yo la admiraba porque ella aplicaba la ley. Obviamente la gente no la podía ni ver, los vecinos. Y le decían que es mala persona porque ella sí aplicaba la ley. Y he visto gente del Tambo teniente que sí aplican la ley. Pero obviamente es embarazoso ese tema, ¿no? Y en verdad. Pero entonces, ¿por qué no tenemos un teniente político del Tambo de San Pedro? Mire. Ah.
1: En todo lugar son del sitio mismo.
3: Claro, en todo lugar son del sitio, mire. Mire cómo nos irrespetan, ¿no? Entonces yo sí le hago un llamado a las autoridades que son competentes a que no respeten, pues, ¿no? Que no respeten. Somos cholitos, narizoncitos del Tambo, pero sí, sí valemos, pues, ¿no?
4: O sea, las ternas se ha pasado, de lo que es de la... aquí de personas nativas de la parroquia. En cambio, las ternas se ha pasado a gobernación, pero en gobernación no las toman en cuenta. No sé qué será, o será que no son los perfiles idóneos, que no, y otra, que no aprecian lo que es de parte de gobernación, no aprecia a la gente de la parroquia El Tambo, porque siempre vienen poniendo en el puesto de tendencia política a personas que no son de acá de la parroquia. Se ha venido reclamando, se ha venido insistiendo, se han juntado firmas en gobernación, pero hasta el día de hoy no se ha tomado en cuenta la gente de acá de la parroquia El Tambo.
1: ¿Están ustedes en desacuerdo con a quien designaron para El Tambo como teniente político?
4: En desacuerdo se ha estado todo el tiempo cuando viene una persona que no es de acá del Tambo.
1: ¿Y ha sucedido en varias ocasiones eso?
4: Ya ha sucedido en varias ocasiones, en tiempos anteriores también. Ahora recién nomás que lo cambiaron al ex teniente político de acá del Tambo, también no es de acá, no fue de acá de la parroquia del Tambo. Y ahora me parece que también la nueva designación no es de acá, ni pertenece a la parroquia del Tambo. El llamado es para que, o sea, tomen en cuenta a los tantos profesionales que hay acá de la parroquia del Tambo, para que...
1: Si los hay.
4: Profesionales hay demasiados aquí. Y están capacitados para ocupar dichos cargos, tanto sea públicos como privados.
1: Bueno, son exactamente las 13:06, 1:06. Hagamos un poquito de historia. Siempre es bueno refrescar la memoria en estos temas, estimados oyentes y seguidores de Radio Boquerón, la amplia audiencia de este medio de comunicación y de este noticiero. Recuerdo que hace algunos años atrás, y tienen que hacer un mea culpa también los señores de la parroquia El Tambo, que eligieron a una persona que no era de lugar como concejal rural. ¿Lo recuerdan? Eligieron a una persona que no era de lugar como concejal rural. Recuérdenlo, ustedes lo hicieron. Dos, hoy fuimos invitados por parte del señor presidente y también recogimos estos criterios porque hay ese malestar, porque ya pues les empieza a cansar esta situación a los señores de la parroquia El Tambo, porque... y no es la primera vez que sucede esto. Recuerdo que me parece que hace algunos años atrás hubo un comisario que fue de San Pedro de la Bendita que lo enviaron a la parroquia El Tambo. No es culpa de quién es designado, es de quién designa. Ese es el tema. Después les enviaron a otra persona que era, creo que, de acá de Catamayo. Entonces ellos ven que hay gente preparada, gente valiosa, valiosa en la parroquia El Tambo, profesionales a carta cabal, profesionales muy respetables, jóvenes profesionales, y no les paran ni bola, no les toman en cuenta. ¿Por qué? Porque si recordemos que también en su momento, cuando hubo una polémica, porque es bueno recordar esto, ¿no? En San Pedro de la Bendita, cuando designaron a una tenienta política de acá de Catamayo, que era de San Pedro, pero que vivía acá en Catamayo, hubo un rechazo en ese sentido también por parte de los moradores de San Pedro de la Bendita. ¿Se acuerdan de un jefe político que vino acá hace algunos años atrás y era de Loja? También hubo por parte de algunos ciudadanos de Catamayo el pronunciamiento de que qué pasa, que en Catamayo no hay profesionales que puedan ocupar esos cargos. Allá lo mismo está pasando en la parroquia El Tambo. Tenemos información y ya pudimos consultar quién ha sido designada como nueva titular de la tenencia política de la parroquia El Tambo. Se trata de la señora o señorita Natalia Sánchez, de acá del Cantón Catamayo, del barrio La Vega. La conocemos. Ojo, y en eso sí tenemos que ser totalmente claros. No, aquí no hay absolutamente nada en contra de quién ha sido designada, ni por parte nuestra, ni por parte de los señores de la parroquia El Tambo. Es con quien designa, o sea, quien hace el escogitamiento y envía a la persona para la parte, para esta parte de la parroquia y del Cantón Catamayo. Entonces, ¿qué es lo que pasa? Les están generando ese malestar a los ciudadanos. No sé si a todos, pero hay estos pronunciamientos, estas reacciones por esa designación. Entonces les molesta a los señores de la parroquia El Tambo, que ya van algunas ocasiones, son varias ocasiones que les están enviando funcionarios de otros lugares. Y dicen, bueno, ¿qué es lo que pasa acá? ¿No tenemos profesionales o qué? ¿O es el tema político? Sabemos, conocemos que, haciendo nuestras averiguaciones, que quien ha sido designada como nueva tenienta política, reitero, no tenemos nada, absolutamente nada en contra de quien ha sido designada, ni los señores de la parroquia El Tambo, ni como medio de comunicación, pero hemos investigado que quien está al momento ocupando la tenencia política de la parroquia El Tambo es cercana al exalcalde Armando Figueroa. Y también recordemos que quien está ocupando el cargo al momento de director del Distrito de Educación es el magíster Guillermo Romero, que también es cercano al exalcalde Armando Figueroa. Lo están apoyando en esta campaña. Entonces, mire usted, se dice por un lado querer a la parroquia El Tambo y tanta situación de que se lo aprecia a la parroquia El Tambo, y lo que aparece es de una persona que no es del lugar. Entonces, ya también empiezan a generar ese tipo de malestar en los moradores, en ciertos moradores. No sé si todos, reitero, estarán en contra, pero hay esta situación. Hay esta situación. Siempre tiene que ser del lugar. Y claro está también que cuando se nombre a un funcionario en la tenencia política en cualquier parroquia del Cantón Catamayo, los moradores deben hacer caso a lo que dispone las leyes, porque el teniente político está para hacer cumplir las leyes. No porque sea del lugar van a desobedecer, no van a acatar lo que establece las normativas y los reglamentos y las leyes en cuanto al funcionamiento de locales comerciales. Entonces, no sé si qué se podrá hacer en ese sentido, pero el malestar está ya en algunos moradores de esta parroquia, que ven con, no con buenos ojos, el que se designa a funcionarios de otros lugares y no se tome en cuenta a los propios del sitio. Ojalá eso se pueda rever. Bueno, reitero, no hay nada, absolutamente nada en contra del designado, sino de quién designa. La situación va contra quien designa, precisamente ese malestar. 13:11, 1:11, vamos a la pausa y enseguida estamos de vuelta con más temas informativos.
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19: Bien, son exactamente las 13:21, 1:21. Vamos rápidamente con lo que fue la rueda de prensa por parte de los directivos de GONED acá en Catamayo. Ellos están organizando una competencia atlética 5K y 1K para los próximos días, como también una actividad a desarrollarse por las fiestas de la cantonización de Catamayo. Hubo una rueda de prensa a la cual fuimos invitados todos los medios de comunicación. Tenemos parte de lo que fue precisamente esta actividad la mañana de hoy. Escuchemos y observemos cómo se desarrolló la rueda de prensa en instalaciones de Multicanal acá en la ciudad de Catamayo.
20: Agradecemos, por supuesto, la presencia de las autoridades, los oficiales, medios de comunicación que están presentes en este momento, y el público también que se encuentra acompañándonos para hacer la presentación oficial de este gran evento deportivo que busca, por supuesto, fomentar el deporte, la integración familiar y el turismo deportivo en nuestro cantón Catamayo. Vamos también a acordar de reunión al presidente también, Pedro Villar, por estar junto a nosotros, al concejal y el doctor Paulo Patrón. La cordial bienvenida a todos ustedes e iniciamos con estos detalles especiales también de todo lo que contempla.
21: Mucho gusto volverlos a ver este año. Nosotros como marca GONED estamos muy felices de volver a organizar este evento que no solo busca promover el deporte y la salud, sino también busca generar turismo para nuestra ciudad. Ayer mencionábamos en la rueda de prensa que a nosotros le debemos mucho a Catamayo y es una forma de retribuir todo lo que Catamayo nos ha dado como marca, impulsar el turismo, que la gente pueda conocer, porque a este evento vienen de muchas ciudades. Entonces, eso queremos devolverles a la gente de Catamayo. Agradecer especialmente a la alcaldesa Janel Carrero, que no nos pudo acompañar, y al concejal Paul Patiño por ser los primeros en apoyarnos, en volver a confiar en esta segunda edición. También al teniente Pedro Aguilar, que hoy nos acompaña. Aprovechar también para agradecer a los auspiciantes, que en este año son helados Juicy Bet, Crispy Water, Mirasol, con su marca Chevrolet, el Hotel Gran Victoria, Multicanal Catamayo, que será el encargado de toda la transmisión en vivo del carrero, Chacarero, Barricada y Citadel Technology.
22: Bueno, gracias a todos por estar aquí. Los medios de comunicación creo que son la parte importante para nuestros eventos. Gracias a GONED y Anita por nuevamente confiar en nosotros también como empresa organizadora de eventos deportivos. Y nuevamente, claro, agradecimiento a Paul, que estuvo en la primera edición, que nos dio una mano muy grande junto con la alcaldesa, que es parte de las fiestas de esta carrera, ¿no? Ya la hemos hecho por segunda edición. Agradecer también siempre a los sponsors, porque creo que es difícil, como decía Dianita, sin los sponsors realizar este tipo de eventos, y a la Policía Nacional, ¿no?, que va de la mano con la organización de absolutamente todas las competencias atléticas. Yo les voy a contar un poquito de lo que es la carrera, los 5K. La hemos hecho nuevamente por las mismas calles que la hicimos en la primera edición, con la finalidad de que la gente los apoye a los atletas, la gente esté viviendo un poco más esta carrera, y que la gente los pueda visualizar y aplaudir y vivir esta fiesta junto con nosotros que estamos haciendo este 5K. Y el 1K, que es un poco más recreativo, pero tenemos igual categorías para niños, lo haremos también dentro del mismo trayecto que lo hicimos el año pasado, que es alrededor del parque. Cruzamos en la avenida Olmedo y retornamos igual a la avenida Catamayo. Entonces, todos los trayectos que hicimos en la primera edición se repetirán y tendremos una linda competencia. Les voy a hablar un poquito de las categorías. Tendremos la categoría juvenil, senior, master A, master B, master C, 60 años en adelante y discapacidad. Esto en los adultos, ¿no? Para hombres y para mujeres. Y para niños tendremos tres categorías que, bueno, esas las tenemos en nuestras redes sociales, que nos podrían de pronto, hay niños de 5 a 7 años, de 8 a 10 años y de 11 a 12 años. Como les decíamos, tenemos el apoyo de esta vez de Mirasol, que será parte de los premios. Así que yo le voy a dar un poquito la palabra a Jacqueline para que nos hable un poquito cómo sea en este año nos está apoyando.
0: Gracias, Juan Carlos, y nuevamente felicitando a Juanita por este evento tan bueno que nos hace para el mayo. Y son tus palabras nuevamente como ingeniera en Loja, yo como catamayense, para nosotros también nos ha dado mucho catamayo para el Mirasol, ¿sí? Entonces, vamos a estar auspiciando, somos los principales auspiciantes de este evento, vamos a estar con nuestro SPAR eléctrico, vamos a abrir la carrera con nuestro SPAR, vamos a tener muchos premios, entonces les invitamos a todos, les agradecemos a los medios que están acá, siempre apoyando el público para Catamayo, que eso nos hace súper bien. Gracias a todos, y pues, que viva la verdad, gracias por tanto.
19: Bien, ahí tienen ustedes lo que se llevó parte de lo que fue la rueda de prensa. Ya estaremos ampliando en las redes sociales, sobre todo un resumen completo de lo que sucedió la mañana de hoy. Antes de terminar este espacio informativo, se llevó a cabo también otra rueda de prensa la mañana de hoy, pero una hora antes de la rueda de prensa de GONET. Esta vez fue por parte del Club Valle de Catamayo. Mañana sábado arranca ya su participación en el campeonato de ascenso provincial, campeonato de segunda categoría, y se medirá al equipo del Italia en condición de local en la cancha del Porvenir, 16:04 p.m. Hoy fue la oportunidad para poder presentar la indumentaria oficial, el uniforme, los uniformes completos, tanto principal como alternos, para esta temporada 2026. Tenemos un extracto de lo que fue la rueda de prensa del Valle de Catamayo.
1: Gracias a los padres de familia y a algunos jugadores que también se encuentran aquí, igualmente a representantes de nuestros oficiantes, cuerpo técnico, compañero Galo. Para nosotros es un grato honor hoy hacer la presentación de nuestra indumentaria, la misma que nos acompañará para esta temporada, y esperando que nuestro equipo así mismo lo demuestre en la cancha y haciendo quedar bien al Cantón Catamayo. De nuestra parte, un sincero agradecimiento y bienvenidos a lo que es Casa Club Valle Catamayo.
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1: Hola, hola, ¿qué tal? ¿Qué tal? Buenas tardes, señoras y señores. 18 horas en punto, estamos listos. Listos acá para comenzar el programa del viernes fin de semana. Lo tenemos a nuestro compañero, el comandante del sabor. Ya está con nosotros. ¿Qué tal, comandante? ¿Cómo estás? Buenas tardes.
2: Muy buenas tardes, señoras y señores oyentes de La Poderosa, la inigualable 93.7, la verde de Loja. Contentos y felices de estar aquí en este San Viernes. Oiga, cómo nos han extrañado la gente. Pero aquí claro estamos, sí, con esa vibra para dar la buena música en esta tarde y noche, en este San Viernes.
1: Usted me decía a la audiencia, el señor comandante se va, dice que vuelve el próximo viernes.

0: Pero bueno, hubo el día primero de mayo que no se trabajó, ¿no?
1: No se trabajó el primero.
0: El siguiente viernes fue día
2: de la madre.
0: De la madre, el viernes anterior. Ah, usted estaba ocupado. Usted estaba. Usted en su
1: ajetreo. Soy padre y madre.
0: Usted festejando padre y madre.
1: Padre y madre.
0: Pero hoy ya lo tenemos aquí, mi querido comandante. Buenas tardes, bienvenida. Bienvenidos al 0997150040.
1: O al 0979569445.
0: Repita que no.
1: 0979569445.
0: Aquí estamos en este segmento de los viernes.
3: Escucha.
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0: Y vamos a arrancar con Chichita. ¿Qué te parece la primera hora?
1: Por supuesto, alegres este fin de semana que estamos nuevamente sin agua en la ciudad de Loja.
0: Ay, qué mejor de no me cantes el vals. Mejor no
1: me cantes ese vals. Que vamos a explotar. Tarde y noche aquí en la Boquerón 93.7. Bien, aquí estamos.
0: De fecha 15 del 5 del 2026.
1: 15 de mayo, mitad de mes. Oye, estamos cerca del campeonato mundial de fútbol, así
0: Hay que esperar.
1: Hay que esperar los zapatos de fútbol que nos envíen desde el Perú.
0: ¿Cuándo comienza el?
1: El 11 de julio.
0: 11 de julio, ya mismo. Ahí vamos con música. Señoras y señores, aquí estamos en el viernes
1: de Bohemia.

0: Muy bien, señoras y señores, tres veces.
1: Oiga, tres veces se ha casado.
0: Así dices, que tres veces le ha dicho el cura, contigo me voy a casar.
1: Seguro, seguro.
0: A ti nada, ni a mí tampoco.
1: Nada.
0: Ese cura es ese cura es el encamador, dijo Pana, ¿no? 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Señoras y señores, continuamos.
1: Bueno, y nos vamos con los saludos cordiales al señor Víctor Hugo Gutiérrez allá en Amador Zambrano, al licenciado Diego Morales y su señora esposa, la ingeniera Albita Quesada, y la licenciada Shirley, que están en la sintonía de la radio.
0: Señoras y señores, vamos con más alegría, con más ritmo, con pura chichita de la buena.
1: Bueno, y para la gente que trabaja en Univentas, ahí está la arquitecta Gavita Montaño, Dianita Montaño, y los trabajadores Edgar y algo más por ahí. A esos grandes amigos, saludos cordiales, y lo vamos con esto que dice ahí. Dice, suena maestro, póngale sabor, póngale ganas.
0: Ahí está, sonando bonito.

0: Saludos a Stalin Correa y toda la gente de Espumas del Austro, escuchando la radio. Nelson. Nelson. Hola, Nelson. Nelson. Nelson el duro. Otros le dicen el man, no sé. Creo que quieren decir mandarina, pero no, no, man. Nelson el man. Así escriben. Así escriben aquí.
1: Nelson el hombre.
0: No, no, pero comienza Nelson con M. Dice Nelson el ma. Aquí escribió un amigo. Saludamos a la gente ahí en Taller de Torno de Nelson. Mi pana Nelson está cabellando duro ahí. A full sintonía de la frecuencia 93.7, Nelson Pauta.
1: Para don Vicente, que está en la sintonía de la radio, manejando el camión ahí, echándole ganas.

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3: Tú me la pides, yo te la pongo. Así es, mi querido comandante, ya sabes, 09-97-15-0040.
4: O el 09-79-56-94-45. Ahí están los dos teléfonos para que usted pida lo que quiera, ¿no?
3: Sí, sí, pero música. Viernes,
4: pero música, no otra cosa.
3: No vayas a estar pidiendo de esas
4: agua,
3: cosas.
4: Pida agua.
3: Estamos que nos hace sed. Tenemos sed de agua, decía. Claro, tenemos sed de agua porque no hay agua. No sabemos hasta cuándo. Y nadie dice nada. Esto, usted, comandante, dice, ¿habrá solución?
4: Sí, habrá solución.
3: Pero
4: sí,
3: cuando entre otro alcalde que quiera trabajar por dos.
4: Que trabaje por la sociedad.
3: Exactamente. Caso contrario, seguiremos en lo mismo.
4: Principalmente más de mar y por.
3: Exactamente. Vamos con este travoltoso.
4: Póngale sabor este San Viernes.

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1: Bueno, muchachos,

0: Movidito, movidito por aquí, movidito, movidito por allá. Aquí estamos con la mejor música en este viernes de Bohemia. Ya sabes, si quieres alguna canción, quieres participar conmigo, lo puedes hacer a través del 09-97-15-0040
1: o el 09-79-56-94-45.
0: Saludamos a Stalin Correa y todo el personal de Espumas del Austro, ahí escuchando la radio.
1: Bueno, para don Vicente, que está en la sintonía de la radio.
0: Don Biche. 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Ahí están los hombres trabajando, disfrutando del San Viernes y escuchando la mejor música. Bien, vamos a continuar. Por acá tengo algo para proyectarles, porque luego nos vamos al espacio publicitario. Así que a ver si nos van diciendo de qué parte nos están escuchando, para nosotros poderlos saludarnos.
1: Claro, por supuesto, ahí estamos.
0: Ay, ¿qué pasó, hermano, por aquí?
1: ¿Qué pasó? A ver con el DJ.
0: Ah, no. Todo está, el DJ a veces se pone nervioso este tipo, yo no sé qué pasa, hermano.
1: Yo creo que lo voy a ponerlo a reflexionar.
0: Solo viéndolo al comandante ya.
1: Ya se pone nervioso. No, si no lo voy a hacer trotar ni nada.
0: Está subiendo el control número uno. Tiene que subir el número 5.
1: Ah, el 5.
0: Ahí estamos, señoras y señores. Vamos con música en esta tarde, bueno, noche ya, noche, ya está la noche. 18:30.
1: Ya es hora de... Bueno, se están retornando a casa.
0: Sí.
1: Del trabajito, los señores conductores, por favor, no beber.
0: No.
1: Ya saben que...
0: No beber, pero no beban solo, no inviten.
1: Claro, inviten.
0: Vamos con esta canción, A los filos de un cuchillito.
1: Ah, claro.

0: Bueno, un pequeño inconveniente, mi querido comandante. Vamos a ver si recuperamos esa canción. Mientras tanto, usted póngale ahí saludito, ¿no?
1: Bueno, los saludos para esos grandes amigos que están en la sintonía de la radio en esta tarde fantástica. Allá en Belén para la familia Jaramillo, ahí está don Marcelino Jaramillo, en la sintonía de la radio. Oye, cada fin de semana está escuchando este San Viernes.
0: Okay,
1: y luego vendrán, a partir de las 19 horas,
0: Rocola.
1: La música líquida, ¿no?
0: Líquida. Bueno, ya hemos recuperado la canción.
1: Oiga, esto es lo que pasa en vivo. Cuchillo, ¿usted no?
0: Ese, a los filos de un cuchillo. Le digo, a los filos de un
1: cuidado,
0: machete.
1: Cuidado, cuidado.
0: A los filos de un machete, ¿eh? 18:34. 18:34.

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5: Muy bien, mi querido comandante. Seguimos con esta música para este viernes de Bohemia. Está buena, ¿no es cierto?
6: Está buena.
5: Bonito el folclore, ¿no?
6: El folclore latinoamericano, el folclore ecuatoriano. Claro. Que, bueno, a los tiempos.
5: Tenemos esta canción.
6: A los tiempos pan de pillo,
5: Tostadito.
6: El grupo Ñanda Mañachi.
5: No, pero por acá me sale Juanita Burbano, ¿eh?
6: Juanita también.
5: Pero bueno, escuchemos. Vamos a escuchar Tostadito. Tostadito, no sé. ¿Tostado que se come o tostado ya que te quemó el...
6: Ahí usted escuché el tostadito, pero de las habitas, ¿verdad? Y ahí
5: ya, bueno, porque les dicen a los que se quemó el sol, o te has tostado, ¿no? Se quemó el sol, ¿no? Escuchemos, señoras y señores, mi querido comandante, a esta buena canción que la tenemos lista acá, en la frecuencia 93.7.
6: La verde de Loja.
5: ¿Ok?

0: A ver, mi comandante, ahora sí nos vamos con la última canción ya, porque nos vamos al espacio publicitario enseguida y entramos ya a la segunda hora con Rocola.
1: Con Rocola,
0: oiga. Música bueno. Líquida. Música. Pero vamos líquida. A escuchar este sabor a miel.
1: A sabor a miel. Ah, sabor ahí a miel está. De las abejitas.
0: Sí, sí, sabor a miel. Ahí está el chino el rosero. Chino
1: rosero.
0: Una canción bastante pegajosa, ¿no?
1: Una bombita.
0: Una bombita.

quiero. Voy a enviar un saludito rapidito por acá a el personal de mecánica automotriz. Primo Cueva, ahí está don Dieguito y toda la gente caminando a esta hora de la noche. 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Ahí está Evita, muchas gracias Evita. ¿Cómo le va? Buenas noches. 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En Bricar Auto Lavado, ahí está mi gran amigo Miguelito. 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
3: ¿Qué le parece, comandante? Suave nomás comenzando la noche.
4: Suavecito.
3: Suavecito nomás. ¿Ah?
4: Porque pues la noche se puso fría.
3: Se puso fría, pero acá nosotros tenemos un café bien calientito.
4: ¿Ah? Buscando un negro.
3: Y buscamos un negro.
4: Un negro café, digo yo.
3: Buscamos el café negro.
4: ¿Usted pensa? Ya está pensando,
3: no,
4: mal.
3: No, está pensando
4: un
3: usted,
4: negro café. Un negro digo. Café.
3: Y además hay que prepararnos porque viene temporada de frío también, pues, y obvio, pues hay que tomarse un cafecito caliente, un chocolatito. Bueno, pues
4: unos
3: para abrigarnos. Unos churros, así dijo,
4: sí, churritos,
3: unos churritos. Sí. Bueno, pues esos son deliciosos. Uh-huh. Bien, señoras y señores, aquí estamos listos, ya preparados para nuestra...
4: Y ahora viene lo bueno.
3: A nuestra segunda hora de programa.
4: Ahora sí viene lo bueno.
3: Ahora viene lo bueno. 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Vamos a lanzar esta canción de una. Claro que sí, esto amerita. invitarlos a ustedes para que marquen el 09-9715-0040
4: o el 09-79-56-94-45. Ahí están los dos teléfonos para que usted, tú me los pides, yo te la pongo.
3: Saludos a la gente que nos sigue a través de la web www.radioboqueronfm.com. En cualquier parte del planeta donde hay un lojano, hay un ecuatoriano, ahí está la número uno,
4: Boquerón 93.7, la verde de Loja.
3: Sí, la verde de Loja. Segundo Rosero, ay amor.
4: Ay amor, ay amor, ¿dónde estás, mujer? ¿Dónde estás?